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1: Buenas tardes a todos, ya preparándonos y cada vez más cerca de lo que es el Mundial, pero sobre todo aquí en Erasno y la Chocolata hablaremos de otras cosas, no necesariamente de eso, para que estén también al tanto, porque me imagino que los van a bombardear con todo lo que tiene que ver con eso, en redes y en todos lados, pero bueno, hay un ladito ahí que tiene que ver con... también con el Mundial, pero no necesariamente con el fútbol, ¿no? Por ejemplo, en México, el día de antier, la CENTE, que son estos maestros unidos, derribaron pues algunas estatuas que estaban en como decoración en la Ciudad de México, en honor a ciertos futbolistas. Ellos llegaron y las tumbaron. Digo, es algo que no tiene que ver con fútbol directamente y que obviamente pues llama la atención, ¿no?
2: Oye, Choco, algo de lo que decían era cómo llega Sudáfrica a Pachuca, Erasno, ¿no?
1: Simón.
2: Y estos brothers los reciben con mariachi y pues son africanos, les ponen el son de la negra. Y mucha gente decía, ¿quién fue este maestro que le pone el son de la negra a estos africanos? Y digo, obviamente no era la intención ni nada, pero, o sea, hay esas historias que se van a venir dando muy, muy interesantes.
0: Como el jugador Choco, mexicanos, y bueno, en las redes empezaron a buscar quién era el jugador menos conocido del Mundial. ¿Quién era el vato que tenía menos seguidores en las redes, todo eso? Encuentran un vato de Nueva Zelanda y los vatos lo empiezan a seguir todos en redes, lo empezaron a seguir. Ya tiene más de 2 millones de seguidores. Y este güey se dio cuenta que el pedo salió de México y hizo un video, pues hablando, dijo, yo no hablo español, pero le pusieron a leer. Y el güey empieza a mandarles las gracias a la banda de México porque de ser nadie, el menos seguido, el menos conocido, ya es uno de los jugadores con 2 millones de seguidores. Wow. Para empezar, en Instagram, ahí está.
3: 4,232 seguidores tenía cuando empezaba ese rollo, Choco, y después, tómala, papá, Tom Payne, creo que se llama, ¿no? Payne, eso sí.
0: Payne, algo así.
3: Increíble.
1: Bueno, pues va a haber historias de esas, por eso les decimos. Ahora vamos con las encuestas del día de hoy y más adelante pues ya hablaremos de lo de la Casa Verde. Viene también una promoción donde es un lugar privado, escondidas, donde nadie sabe, donde va a estar Lupillo Rivera, las voces del rancho y todos esos artistas que triunfaron en los noventas, ¿no? De entre ellos, ¿quién?
0: El As de la Sierra, pues el Chalinillo, el Narquillo, todos esos vatos van a hacer una gira, Choco, pero vamos a tener un privadito acá, machín, nomás para unos cuantos ganadores de Erasno y la Chocolata en privado. Así que manden su correo a elerasno.com, vayan a elerasno.com, así pónganle, el Erasno, Erasno es con Z, no es Erasmo, Erasno, y ahí pongan ustedes por qué quieren ir y todo el rollo, porque vamos a pasar la machín. Me imagino va a haber mucha diversión. ¿Cuándo va a ser? El día 9 de junio, por si usted quiere ir a inscribirse o quiere ir, pero el 9 de junio no va a poder, mejor no le entre, porque hay banda que sí va a querer ir, que sí quiere estar ahí. Y nomás los que sí quieran y puedan el día 9 de junio en la tarde. ¿A qué nos va a empezar, Diablo?
4: ¿El qué? Perdón, es que estoy pensando de ese vato que nadie conoce.
3: Lo de los cantantes, Diablito. El 9. Oh,
4: el 9 a las 6 de la tarde, señores.
3: Eso.
4: Es que estaba pensando, Choco, de ese vato que nadie conoce. El menos conocido del fútbol. Yo soy el menos conocido de la radio. Entonces, si quieren me pueden seguir.
1: Bueno, sigan al Diablito.
4: Ya, OG Diablito.
3: Okay. Ok, vamos a la siguiente.
2: Ay, sí, bueno, ya lo mencionaron, gracias. Oye, ¿en cuál nos quedamos? ¿Era lo de las bicicletas?
3: No, la que viene.
0: Nos quedamos en la de las bicicletas. Hoy este es viernes, ¿qué es viernes? Hoy ya mañana, mañana que vengas, celebramos viernes, tú, Oye, Choco, nos quedamos en lo de las bicicletas, que fue la encuesta número 3. Ahora vamos con la encuesta número 4, gracias a toda la banda que vota ahí. El 3 de junio fue el día del corredor, Choco. La pregunta, ¿eres de los que corren? Hay banda que corre pues mucho y que pues le gusta correr, siente libertad, depende donde corras. Y hay gente que corremos en la corredora a veces y pues a veces caminamos nomás o lo que hay. Pero esa es la pregunta, Choco. ¿Eres de los que corren? Sí, en la corredora, 12% dijeron. Sí, al aire libre, 21%. No me gusta correr, 66%, Choco.
1: Bueno, sí da hueva, ¿no? Correr. Yo me recuerdo en la escuela que te ponían a correr. Es como que lo más padre, pero creo que cuando le agarras el sabor y creo también dónde estés corriendo. De hecho, algunas corredoras te han dado la opción como con pantallas, como para tenerte en algún ambiente y distraerte un poquito, porque correr por correr como que pues a muchos les da hueva, pero pues es interesante correr al aire libre, ¿no?
2: Choco, hay una, por ejemplo, Irlanda, Escocia, hay unos lugares aquí en mismo California donde hay trails para correr. Y fíjate que alcanzan mentalmente, alcanzas pues salirte del mundo cuando vas corriendo, y mucha banda cree que correr es perder peso, y fíjate que estos brodies, todo el ser humano, llegamos a un nivel donde ya si corres ya no vas a perder peso, es como que ya es un nivel y nada más corres por correr y sienten esa, esa adrenalina de estar como libres.
0: Fíjate, Choco, yo de morrillo allá en el rancho, nosotros hacíamos cosas que ahorita hace la banda, pero por como comer orgánico. Allá lo hacías normal. Que hay que tener tiempo para la familia. Pues, güey, no había de otra. Nos sentábamos ahí con mi abuelo a platicar. Que hay que... O sea, todo lo hacíamos normal. Y una de esas cosas era correr. Güey, nos íbamos corriendo que acá mi tía. Nos íbamos corriendo que no sé dónde. Está hablando de correr entre piedras. El garbanzo subió allá en mi rancho. Te subes, abrías los falsetes, que esos alambres con palos para cercar, y corrías y corrías. Y yo te voy a decir algo, yo me he soñado, esos días eran yo más feliz que nunca, y yo he soñado que ando en el rancho corriendo, güey, nomás corriendo.
3: Neta, así como tipo Remy, ¿no?
0: Corriendo, güey.
3: Está chido eso, güey.
0: Y me sueño corriendo, Choco.
1: Yo siento que cuando mueras... vas a tus últimos minutos, vas a estar pensando en que andas corriendo.
3: No habrá sido como becerro, eras, ¿no? Y ahí te sale el
0: pues sí, porque
3: conejo.
0: No, tomaba leche, güey, ¿cómo no?
1: ¿Qué tiene que ver?
2: Porque si tomas leche, eres becerro.
1: Ah, ok. Bueno, ahorita regresamos con más de las encuestas aquí en el show de las de la Chocolata. Sigan al Diablito, Oje Diablito, en las redes sociales.
3: Lo van a de seguir.

0: Estamos de regreso con el show más chido.
1: Muy bien, bueno, tenemos nuestras redes sociales. Bueno, estamos trabajando en las redes. Se está poniendo muy padre para que vayan y la sigan. Erasno y la Chocolata. Bueno, nos enfocamos mucho en hacer el programa para el podcast, para la radio. Y por muchos años no atendimos las redes tal cual. Ahora, pues, tenemos más trabajo ahí en las redes sociales. Saludos a todos los que nos siguen en arroba Erasno y la Chocolata. Recuerden, tenemos la palomita azul porque he visto tantas páginas piratas, ¿no?
2: ¿Qué cosas, Choco? Yo hago algo pirata en redes y de volada me lo bajan, güey. Yo veo que gente hace un desmadre y ahí están. Ahí están.
0: El otro día había en un grupo que alumnos del Doggy. Y hay gente muy tonta que cree que es el Doggy. O sea, en alumnos son grupos y gente pone cosas así. Sí, maestro, yo estoy de acuerdo, güey. No soy yo el que estoy poniendo, es un grupo. No soy yo.
3: Es la ley de la vida,
4: cabrón. Oye, Choco, solo para decirles, hace rato vi un dato importante. ¿Sabes que en los últimos 8 años, Choco, 6.6 millones de personas han ido a urgencias solo por correr? Por impactos en la rodilla. Está heavy eso, ¿no?
1: O sea, el correr, sí. Heavy. Bueno, también te dicen hay que traer los tenis adecuados y otra, o la superficie adecuada. Por ejemplo, en los tracks que hay alrededor en los estadios, eso no es cemento, ni tampoco, o sea, es como un tipo de goma
4: corcho, ¿no?
1: Dura, ¿no? Sí, sí. Entonces, sí. También por eso.
4: Wow, pues son un chorro de
3: eso, sí. Hoy, Choco, hablé con Mr. Fit, que es de Erasno. Y también me dijo de que no debería de correr, debería caminar en el treadmill y levantar así el inclalo más. Y tienes, Mr. Fit tiene, está correcto, sudé más.
4: Puedes hablar en inglés, creo que sería mejor para todo
2: sudas
4: el mundo.
2: Más y si no pierdan el tiempo queriendo bajar de peso corriendo en la corredora. Mejor inclínenla bien machín, pónganla hasta el 5 si quieren y caminen, pónganle un 3. Para que vean, y ahí en menos tiempo sudanles y van a bajar de peso, no corriendo, güey. Eso no va a funcionar.
1: Vamos con la número 5, 4 de junio, día de la fertilidad.
2: El día 4 de junio, Choco, que viene siendo el día de hoy, es el día de la fertilidad. Y el día de hoy, Choco, la pregunta fue que si conoces a alguien cercano o cercana que no pudo tener hijos.
1: Claro, la fertilidad, hablamos de, obviamente, de eso, dar a luz y todo el asunto. ¿Tú tienes a alguien cercano, Garbanzo, que no pudo tener hijos?
4: Sí, Choco. Una vecina, Choco. Una vecina.
1: ¿Tú, Garbanzo?
4: No,
1: tú, Garbanzo. Tú, Diablito. Choco. ¿Tú eras, no?
2: Sí.
1: ¿Quién?
2: El Seleno y tú.
0: El Gorrión y yo. Éramos dos.
4: Una vecina.
1: No, y deja de estar cantando como idiota.
4: Porque su esposo no quiso.
2: Oye, Choco, la número 5 es esa, la encuesta, 4 de junio de la fertilidad. ¿Conoce a alguien cercano que no pudo tener hijos? Escribe quién es. Ahorita te voy a decir, el mitote estuvo bueno, pero aquí dicen que está bien gacho, era 58%. ¿Conocen a alguien cercano que no pudo tener hijos? Y está duro, digo, hay a gente que adopta y todo ese asunto. Pero también hay vatos, Choco, que son infértiles.
1: Claro, bueno, dicen que antes juzgaban a la mujer nada más. No había exámenes, la tecnología no estaba avanzada, la ciencia, qué sé yo. Y siempre, pues, decían, es que la mujer no te da hijos. Y en ocasiones era el hombre que no era fértil, ¿no?
4: ¿Te acuerdas cuando tuvimos un invitado que nos dijo que se hacían conteos de esperma, Choco? ¿Cómo cuentan? O sea, uno por uno, ¿en qué se basan? ¿En peso? Está chido,
1: no,
4: eso.
1: No, es el conteo, o sea, para eso hay equipo que cuenta el esperma.
0: No, o sea, ¿eso qué, Garbanzo? Pues es obvio, por eso los cuentan.
4: No, es que debido al conteo que tienes, ¿no se acuerdan? Él dijo que debido a la cierta
0: por
4: cantidad,
0: eso, pero sí los pueden contar, brody.
4: Sí, pero ¿cómo, güey? Si
0: con un, ¿cómo le llaman este?
3: Microscopio.
0: Sí, el microscopio que tienen ahí, los cuentan. Ay, wey, es más, ¿nunca has visto uno solo? Cuando se mueve y se...
4: En video, sí, de hecho, bueno, se dieron carreras.
0: Entonces, así.
4: Así los cuentan, pero son millones, güey.
2: Oye, Choco, aquí dice, tengo una amiga que no pudo tener hijos, pero estudió pedagogía y lleva casi 30 años de maestra y es muy feliz. Yo a veces la envidio porque yo tuve 4 hijos y fue una friega sacarlos adelante, dijo Ignacio Mejía. O sea, que hay banda que dice, mejor no hubiera querido tener, no manches. Wow. Choco, en la encuesta... dice que 42% no conocen a alguien así. Y en la encuesta número 6, ¿qué dice Choco?
1: Bueno, el día de mañana, mañana viernes, va a ser el día de la dona, ¿verdad? Así que se vayan temprano, váyanse temprano a las donas para que ustedes, pues, vayan a celebrar el día de la dona. ¿Y cuál fue la pregunta?
2: 5 de junio, día de la dona. ¿Cuál es tu dona favorita? Garbanzini.
4: La de azúcar.
2: Diablito.
3: Glaze.
2: Maestro.
0: La que... Sí, la de azúcar que no tiene... Hay unas que no tenga nada, ¿no? Es la de azúcar, esa es...
3: Esa es.
2: La glaseada.
3: La glaseada, uff.
2: Yo también la glaseada.
3: Con este...
1: Me gusta la glaseada también.
2: Oye, al Diablito Choco, al Garbanzo un día le glasearon la dona... Y este dijo, no, yo la quería con azúcar.
3: No, dijo que la quería negra.
4: A la Choco le gusta la dona glaseada, es lo que dijo.
1: Quería chocolate. Claro que sí, que tiene malo.
4: Nada, Choco.
2: Sí, la dona glaseada le dijo una que no está glaseada, le dijo, eres una desglaseada.
1: Muy buen chiste, el perrón de la mañana.
4: Oh, my God. Choco, ¿no sabes la historia de la dona de chocolate?
1: Claro, todos la saben.
4: Ah, ok, está bien.
3: A ver, ¿cuál es?
4: Es muy largo para contar.
2: Muy largo, ahorita te lo doy.
4: Ay, vaya,
2: oye, Choco, así rapidito. Puse, ¿cuáles? Puse las más populares, de chocolate, de azúcar y glaseada. De otras, 16% les gustan de otras donas.
0: Oye, también, pero muchos confunden lo que es una dona con otro pan que venden donde venden donas. O sea, un pan alargado no es una dona.
4: Esas son...
0: Ni las bolitas son donas, ni... O sea, dona es la dona. No vengan a decir, ah, yo cuando voy a las donas, mis donas favoritas. Esas no son donas.
3: Son barras.
0: Que parecen como negritos gigantes, ¿no?
4: Ah, sí, cierto.
2: Ay, mitos. Enojó, wey.
4: Mitos.
2: Bueno, Choco, 16% dicen antes que les unas... gusta otro tipo de donas, pero la glaseada, 24%. Está de azúcar, 21%. Y la dona favorita de todos es la de chocolate.
4: Ah, es que sí está
2: la
4: chida
2: dona
4: esa,
2: de chocolate. El garbanzo empezó con una dona glaseada y al último... Ya le quedó de chocolate.
4: No, es que dijiste...
0: Ah, fueron muy bruscos.
1: Bruscos.
4: Choco. Como, adivina, Choco, zumba los uno y uno.
2: Le sacaron el petróleo.
4: Choco, zúmbalos, por favor, se están burlando de...
1: Es que no entiendo.
4: Se están burlando de ti, están diciendo cosas de ti.
1: Nah, también no soy tan mensa. A mí no me, a ti te están diciendo, estúpido, a mí no vengas con mensada. Lo que no entiendo es cómo al garbanzo le gusta la dona glaseada y después de chocolate.
2: Empezaron, Choco, glaseando en la dona.
1: Ok, ahí donde la fue a comprar.
2: No, gratis. Se la hicieron gratis después de tanto y después salió el chocolate.
1: Ok, vámonos ya.
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5: Saludos a todos los papis que van a ir a la Casa Verde. Yo los quiero ver.
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10: Señores, mañana nos vemos en San Francisco. Bueno, en el área de la bahía, vamos a estar en San Leandro. En la Costco de San Leandro, ahí en el 1900 Davis Street, a las 4:30, ahí nos vemos, no nos fallen, toda la banda de Oakland, de aquellos lados del área de la bahía. Y más tardecito, a las 7, en Bemo, en esta licorería perrona, en el 2940 North Main Street, en Walnut Creek. Ahí en Walnut Creek vamos a estar con el Garbanzo, la estrella del show, y con bueno, todavía no leyenda, porque todavía no se retira, Jonathan Dos Santos, tricampeón del América, jugó en el Galaxy, en la Selección de México y en el Barcelona. Llega con nosotros, fotos, videos, ahí nos vemos en las redes. Tenemos toda la dirección y todo, cualquier cosita. Así que vámonos a la parodia.
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10: ¿Qué onda, Héctor?
12: ¿Qué onda, mi Erazo?
10: ¡Hola, amiguito!
12: Erasmico, le están diciendo que tú me doblas. Digo que me imitas.
13: Ese es el Tuca, güey. Nos está hablando el Tuca.
14: Oye, Choco.
15: Choco, ven. Oye, ya lo escuché. Ese señor sí imita al Tuca Ferretti.
13: Oye, pero le hace igualito.
15: Porque Erasmo cree que imita al Tuca Ferretti, ¿no?
13: No, man.
12: No estén pegando la masa, tacajos.
13: Mira. No,
14: ya Choco. Brody.
12: ¿Qué onda, Erasmito?
13: No, espérate. Pásanos al Tuca.
10: Ah, no manches. Entonces no eres el Tuca. ¡Ay, güey!
15: Erasmo, tú lo que quieres exagerar tú para decir que no le hace como el Tuca. No. Le hace como el Tuca.
13: Pero acaba de hablar el Piojo también, güey.
15: A ver, ¿cómo te llamas?
12: Soy Héctor, y quisiera ver si me podían complacer con una parodia.
15: No, tú no ocupas, tú no necesitas que llame a alguien que ocupe, o sea, que necesite, que de verdad, o sea, Erasmo.
13: Hazla tú.
14: A ver, Brody, salúdenos como el Tuca Ferretti. Di, buenas tardes, el show de Erasmo y la Chocolata, el Tuca Ferretti.
12: Buenas tardes, carajo, aquí está el Tuca, les escucha y los está saludando desde aquí, desde Los Ángeles, California, carajos.
15: Un aplauso para el Tuca Ferretti, que nos acompaña el día de hoy, y parece que está ahí con Miguel Herrera. Miguel Herrera, buenas tardes, ¿cómo estás?
16: Aquí estamos, machados, estamos aquí mirando la raza.
15: Ahí están, no ocupas más. No ocupas más.
13: Wow, un aplauso.
15: No ocupas más.
13: ¡Bravo! Hazte para allá, tú, y quítate ya, maldito enmascarado.
10: Bien dice el dicho, ¿verdad? El enemigo en casa.
13: Reemplazable.
15: ¿Enemigo o miedo? O sea, ¿enemigo o tienes miedo?
13: Tienes miedo, enemigo. Tiene miedo.
14: Tiene miedo el ejo, Choco.
10: Mira, mira, mira. A ver, sí. Órale. Está bien, pues tráetelo.
15: A ver, ¿cuál quieres que sea la parodia, Héctor?
13: Con talento.
12: Quisiera que entrara el ojo a los vestidores y encontrar al Tuca dibujando un marrano. Entonces se sale de los vestidores y le raya el Ferrari al Tuca y se hace un desastre ahí. Uno le llama al Barney, otro le llama a los homies y ahí le pones de tu cosecha.
10: Oye, esa parodia está chida, güey. O sea que el Tuca, porque siempre el Piojo un día en una conferencia, Choco, dijo que Ken había dibujado un marrano.
15: O sea, ¿es en serio?
10: Sí. En una conferencia pues, dijo, ¿quién me dibujó un marrano en el vestidor? Entonces, por eso ya ves, siempre digo eso. Y entonces ya descubrimos quién era el Tuca, güey. Pero lo chido es de que el Piojo se venga y le raya el Ferrari. ¿Por qué chocó el Ferrari? El Tuca Ferretti es muy famoso que a él traía un Ferrari. Pues en Monterrey tenía su Ferrari rojo y él andaba ahí. Y él, güey, siempre con su Ferrari. Por eso el Piojo va a salir a rayarle su Ferrari. Le estoy explicando para que entiendan por qué la parodia. Entonces aquí uno le pide un paro al Barney, el otro a los homies. ¡Qué bárbaro, primo! Te la bañaste, diría el Monterrey, maestro.
13: Tercera Guerra Mundial.
14: Se la bañó el bro. Es que él, además de que hace voces, Choco, él es creativo.
15: Claro, es lo que está viendo. O sea, él sí tiene una idea de lo que va a hacer.
13: Él debería de hacer la parodia.
15: Él debería hacer la parodia.
13: Héctor, claro.
10: Oye, sí. Alan, tú, primo, pues está bien.
12: No, primo, ¿cómo crees?
13: Cálmate, güey, cálmate. No.
10: Que la haga él. Que la haga él.
13: No, es tu chamba quedarte.
10: No, yo ni madre, güey.
13: Choco.
10: Que la haga él.
13: Choco, habla con él.
15: Choco. Ven acá. Ven.
12: Choco.
13: Espérate, Héctor, espérate. Aquí está el mundo desmadre, espérate.
14: Hazla tú, brody. Porque así le bajamos los humos a este brody. A ver, dale, está el Piojo en una conferencia de prensa. Dice que alguien le pintó un marrano, brody, dilo.
12: Bueno, hermano, estamos aquí en la conferencia de pesas, carajos. Y...
14: No, al revés, el piojo es el que está en la conferencia de prensa, brody. Dice que alguien pintó el marrano.
16: Aquí estamos, cabrón. Entonces... Llego a los vestidores y alguien dibujó un marrano,
14: cabrón. Oiga, Piojo Herrera, ¿por qué no se mete a los vestidores y me hace que alguien está ahí todavía pintando algo?
0: En eso se mete el Tuca Ferretti a los vestidores y el Piojo se mete a los vestidores y encuentra a el Tuca.
16: Oye, Tuca, ¿qué estás dibujando, cabrón? Ahorita ven para acá, cabrón. Estamos enganchados. Carne, Barney.
12: No estás pegando la maca, carajo. Suéltame de las greñas. Suéltame.
16: Ahorita vengo, carajo. Ahorita vengo, carajo.
12: ¡Rack! Me raya el carro. Ya, tú, gestos de pescado.
13: Dale, está chistosa, güey.
12: Dile al Erasmo que la haga él.
13: No, síguele y luego, ¿lo qué?
12: No, pues aquí el testigo es el Erasmo.
13: Ya lo hiciste enojar, güey. Ya valió mal.
15: A mí me está gustando, yo me estoy imaginando el Ferrari ahí afuera y él rayándoselo.
13: Es que es chistoso, Héctor. ¿Cómo rayó el carro? ¿Cómo rayó el carro?
0: En este momento el Tuca Ferretti le llama a los homies.
16: Pues, préstame tu navaja, cabrón. Préstame tu navaja, homie.
12: Ay, ¿por qué estás rayando el carro, carajo? Ven tú para acá. ¿Por qué estás rayando mi carro, carajo? ¡Barney! ¡Ay! Yo les voy a hacer el paro. ¡Hijo de su madre! ¿Por qué estás rayando el carro de mi camarada? ¡Y toma! ¡Tata!
13: Y el carro anda en friega por todos lados. Oye, el Barney le queda también igual.
12: ¡Tú eres madroso, Dolly!
15: Oye, le hace Barney igual.
13: El Barney está
15: el
13: perro.
15: El Barney, me gustó cómo le hace como Barney. Sí. Y está muy padre.
13: Exacto. Oye, Choco, aquí hay talento.
15: Oye, a ver, ¿pero qué le está diciendo Barney a los homies?
16: ¡Qué por eso! ¡Madre! ¡Ay, esto es muy por la chingada! ¡Ja!
15: No cabe duda, lástima que se acabó el tiempo. Tenemos, no. Tenemos una nueva camada de talentos.
14: Wow.
15: Uno de ellos es Héctor, y quiero decirte que no cualquiera se anima a hacer lo que hiciste tú, porque andan diciendo que yo le hago, y los vamos a poner al aire y nunca lo hacen. Tú lo hiciste, así que padre para ti, un aplauso.
13: Wow, bravo. También, y tú vete para allá, güey, tú traes un agua, ándale. Traes una agüita, ándale.
10: Yo les traigo un agua y que él haga las parodias ya.
13: ¿Quién eres, güey?
14: Oye, Choco, yo le propongo a Erasmo que ahorita regresando, o más adelante, porque anda llorando, ya ves que se le fue el Tuca Ferretti, ahorita que diga se le fue Jardiné, ahorita que el Brody que diga que haga esa parodia él, y las comparamos y que la gente diga.
13: ¡Eso está perro! ¡Eso es buena idea, Choco! Yo apoyo.
15: Yo apoyo eso también.
13: Sí, sí, sí, venga. Okay.
15: Bueno, regresamos como Erasmo haciendo esa parodia. Y vamos a ver si le queda mejor que a, pues el original, Héctor. A Héctor.
13: Bien.
10: El Ori. ¡Órale! Oye, nos vemos mañana, mañana viernes, nos vemos en el área de la Bahía. Y el sábado, aquí vamos a estar con Jonathan Dos Santos este sábado con Tequila Centenario. Sacaron una versión de una botella Choco negra con letras doradas. Una versión de esta botella de Tequila Centenario está bien chida para que se las firme el Jonathan. Así que no se la vaya a perder este sábado. Aquí estaremos en Orgate, en Orwak, y también en este bar que se llama La Cita. El bar, ahí vamos a estar en Los Ángeles, en La Hill. Así que vayan a las redes y vean dónde vamos a estar. Ya regresamos, señores. Voy a hacer la parodia.

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0: Erasmo fue retado. Erasmo se encuentra en la lona. Héctor llegó, imitó a el Tuca Ferretti y Miguel Herrera. Además, imitó a los homies y a Barney. Esa fue la verdadera parodia. Ahora Erasmo viene por la revancha. Erasmo y la Chocolata presenta la revancha de la parodia.
1: Bueno, Erasmo, ¿estás listo?
2: Sí, pues voy a intentar hacerlo mejor, como no sirvo para nada. No sirvo para nada, entonces voy a tratar de hacer la parodia yo de la conferencia de prensa con el Tuca Ferretti y pues lo que hicieron ustedes, ¿ah? ¿Qué más?
1: Bueno, adelante.
3: Échale.
2: Ok, pues vámonos pues. A ver, vamos a poner de la conferencia.
3: Para estas alturas ya Héctor ya la había hecho bien chida, Choco.
1: Claro, no andaba con que, sí, o sea, tuviste todo el tiempo para arreglarte.
3: Y bien, y chistoso, y sin tanto rollo, sin tanto revuelo. Vámonos en la prensa. Viene, dice, acusa, se va, se da cuenta que es el otro. ¡Mira este!
4: Ah. Buenas.
5: Hoy estamos enganchados y ya vamos a agarrar al Atlante. Y pues me da mucho gusto que estén aquí todos invitados. Y pues no, estamos enganchados. No sé, una pregunta.
6: Oye, venimos de Radio Poder. Vamos a tener los derechos del Atlante. Vamos a tener todos los partidos. Mi nombre es El Trueno, donde tocamos la misma música en otras, pero escucho más bonita. Piojo, la pregunta obligada de nuevos refuerzos.
5: ¿Sabes qué? Ya tenemos refuerzos, pero estamos con el Mundial, entonces no podemos mencionarlos, pero ya tenemos algún... ¿Qué pasó?
7: Alguien está rayando algo allá adentro.
5: Permíteme tantito, cabrón, permíteme tantito.
6: ¿Qué estás haciendo, cabrón?
5: Perdón, Piojo.
6: ¿Estás dibujando un marrano?
5: ¿Por qué estás dibujando el marrano, hijo de puta madre?
4: Oye, espérame, no me estás golpeando, mano. Espérame tantito. A mí me están amenazando para que yo me dijeron dibuja el Piojo.
6: ¿Por qué dibujas un marrano, cabrón? ¿Eh? ¿Por qué dibujas el marrano? Si te dijeron que me dibujaras a mí, hubieras dibujado otra cosa, no un marrano con tu puta madre.
4: No me estás golpeando, Piojo. Mira, naturalmente, yo estoy dibujando el marrano porque me dijeron que lo dibujara, pero yo no quería, a mí me hicieron que lo hiciera.
6: Sí, cabrón, pero te están diciendo dibuja el Piojo. Si tú dibujas un Piojo o no sé, dibuja Paquita del Barrio, a quien quieras, o alguien que tenga una peluca güera, ¿para qué dibujas un marrano?
4: Bueno, perdóname, hermano.
6: No te voy a perdonar, cabrón, ¿sabes qué? Vamos a la calle, cabrón, porque luego me van a demandar aquí porque estamos adentro de las instalaciones y aquí me puedo meter en problemas.
4: ¿Sabes qué? Yo te lo dije tranquilamente, pero si lo que quieres es madrazo, ¡vamos a la calle, cabrón!
6: Ah, vamos a la calle, cabrón, vamos. Vamos a ponernos en la madre. Vamos a ponernos en la madre.
0: Ya en la calle.
4: Permíteme tantito, deja ver si prende el Ferrari.
6: ¿Sabes qué? A mí me va mal tu Ferrari. Lo único que yo quiero es que me digas por qué dibujaste un marrano, cabrón. ¿Eh? ¿Por qué dibujó el marrano?
4: ¿Sabes qué, carajo? Te voy a partir tu madre ahorita, Piojo.
8: ¡Dale, Piojo! ¡Dale, Piojo!
3: ¡Sale! ¡Dale!
6: Déjalo.
3: Suéltalo.
6: No, a puro golpe. ¿Por qué me...?
4: A ver, esto me la... Porque yo soy brasileño, me sé... Llaves de jiu-jitsu. Nosotros los brasileños somos buenos. Eso me lo enseñó la araña da Silva, carajo.
8: No se metan, no se les va
6: atrás. Déjame levantar, cabrón.
4: Esta llave no te la vas a quitar, carajo. ¿Quién es? ¿A qué le metaste la madre?
6: No, ¿sabes qué? Deja que me pare. Deja que me pare para yo poner... Para poder defender. ¿Tú que me ves?
8: Yo no sé aquí defendiendo, ¿eh? No te metas, güey. Déjalo que ellos salgan sus problemas.
4: Está bien, ya te dejo. A ver, deje ya, prender mi carro. A ver
8: esa si bolsita que está aquí.
4: Carajo, parece que el carro ya se...
6: ¿Y? ¿Para qué prendes el carro?
4: Nomás para enseñarte que traigo Ferrari, mano. No me lo rayes, ¿no?
6: ¡No me lo rayes, carajo! ¿Qué sientes, cabrón? ¿Qué sientes que te raye tu carro? Mira, aquí está tu carro, mira.
4: Carajo, no sabes en lo que tú puedes rayarme la madre, puedes rayarme lo que quieras, pero no mi Ferrari, hijo de tu...
5: ¿Sabes qué? Y no solo con eso, tengo a alguien que tú una vez va a hacer el trabajo, pues alguien que va a hacer el trabajo, porque no me gusta que hayas dibujado un marrano, y necesito a alguien que haga el trabajo, y aquí lo tenemos, mano.
4: Carajo, mano, ¿qué va a hacer esta botarga, mano? ¿Qué va a hacer esta botarga? ¿De qué estás hablando, piojo?
5: Barney, haz tu trabajo, cabrón.
9: Bueno, parece que este señor se está burlando de mí. Y yo no soy una botarga. Yo soy nada más ni nada menos que Barney, el original, no el de la tele.
4: Carajo, mano, a nadie le importa eso, hombre.
9: Y quiero decirte que te va a llevar la
5: ¿Por qué estás tirando balazos?
9: Porque yo te voy a... Te voy a partir tu madre.
5: A ver, sí, te burlando. Sí, te burlando, para que veas. Ahora sí, a ver si es cierto. Que esto y que el otro, cabrón.
4: Permíteme tantito. Háblale al flaco. Háblale al flaco, porque ahorita...
5: Uy, ¿y esos cholos quién son, cabrón?
4: Estos cholos, mano... Son los que te van a acabar a ti y a esa botarga por andar diciendo... Y también trae armas y todo, ¿verdad, homies?
10: ¿Dónde está Simón, loco?
8: What's up, homies? ¿Qué vamos a hacer por este vato ese?
10: Dejando metralleta ese.
5: No estoy tirando, cabrón.
10: También traemos la pistola ese.
8: What's up, homies? ¿Qué es lo que quieren que hagamos esos...?
9: Yo lo que digo que hay que hablar de amor y de paz.
8: Aquí no vamos.
9: Y está muy bonito ese Ferrari.
5: No, yo también. Está muy bonito Ferrari, Tuca. Y la verdad que me gustó. Eres muy bueno dibujando, cabrón. Me gustó como dibujaste el marrano. Nunca he visto un marrano tan bonito, cabrón.
4: Naturalmente, es lo que yo decía. Gracias, muchachos.
8: De nada.
10: Gracias,
8: Holmes.
4: Entonces, Miguelito.
5: No, ¿sabes qué? Eres el mejor entrenador. Me encanta cómo te echas para atrás tu camión para que defiendas. Nadie defiende como tú, ¿verdad, Barney?

0: Ya.
1: Héctor es el chido.
2: No, me gustó más la de Héctor.
0: Neta.
2: Me gustó más la de Héctor por mucho.
1: De calle.
2: Por mucho, o sea, tú no sabías qué hacer, te quedas callado mucho, no.
1: Cuando rayó el carro, este dijo, este es con un...
2: Y tú no traías efecto de rayada de carro.
1: No traía nada.
2: Además, para los que no saben, Héctor así imitó al Tuca y así imitó a Miguel Herrera.
3: Buenas tardes, carajos. Aquí está el Tuca, les escucha y los está saludando desde aquí, desde Los Ángeles, California, carajos. Aquí estamos nosotros, estamos aquí mirando la raza.
2: Ese es Miguel Herrera. Bueno, ya ni para qué explicarlo.
1: No.
2: Gracias, Héctor. Cuídate mucho. Bye bye.
3: Gracias.
1: Gracias.
0: Ya volvemos, señores. Voy a hacer muchas parodias este viernes y sábado. Vayan a las redes donde vamos a estar.

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2: Desde la redacción de Informe 24, estas son las noticias.
3: La Comisión Nacional del Agua advirtió que continuará un periodo de lluvias intensas en diversas regiones del territorio nacional durante los próximos días. Las precipitaciones podrían estar acompañadas de actividad eléctrica, fuertes vientos y caída de granizo. Las autoridades recomiendan a la población mantenerse informada y tomar precauciones ante posibles inundaciones, deslaves y afectaciones urbanas. Durante su conferencia matutina, la presidenta Claudia Sheinbaum reiteró que la cooperación con Estados Unidos en temas de seguridad y migración continuará, pero siempre bajo el principio de respeto a la soberanía nacional. La mandataria destacó la importancia de mantener una relación de coordinación entre ambos países, pero sin comprometer las decisiones internas de México.
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4: ¿Qué tal? ¿Cómo están? Esto es otro episodio más de Asesinos Inesperados. Imagínate la escena. Es la madrugada del 14 de febrero de 1960, en la tranquila isla de Jersey. Un niño, pequeño, duerme plácidamente en su cama, tranquilo. En la región de Grand Vaux, todo está en silencio. De pronto, una figura oscura y siniestra se sube silenciosamente por la ventana de su cama, de su cuarto, de su dormitorio. Esta figura lleva una máscara terrorífica de plástico, medio raro, con unos pliegues horribles. Cabello negro, puntiagudo, como si fueran púas. En el cuerpo, un viejo impermeable, lleno de clavos oxidados que sobresalen de los hombros y las mangas. Y también lleva puestos unos guantes de lana, como si tuvieran aceite. De estos guantes se desprende un olor raro, penetrante, como de vómito, a humedad y también a mojo, como si hubiera salido de una tumba húmeda. El niño despierta, sobresaltado, cuando siente una cuerda gruesa apretándose alrededor de su cuello. La bestia lo jala brutalmente fuera de la cama, lo saca por la ventana y lo arrastra hacia un campo desolado cerca de la casa. Ahí, en la completa oscuridad, comete un abuso salvaje de una tumba húmeda. El niño despierta, sobresaltado, cuando siente una cuerda gruesa apretándose alrededor de su cuello. La bestia lo jala brutalmente fuera de la cama, lo saca por la ventana y lo arrastra hacia un campo desolado cerca de la casa. Ahí, en la completa oscuridad, comete un abuso salvaje y sádico contra el menor. Después, lo devuelve a su casa como si nada hubiera pasado. Se vuelve a meter por la ventana, lo acomoda y lo acurruca en su cama y lo tapa con sus cobijas, que probablemente todavía estaban calientitas. Este no fue un ataque aislado. Esto fue el momento en que la isla de Jersey, un pequeño paraíso entre Francia e Inglaterra de apenas 116 kilómetros cuadrados y poco más de 100.000 habitantes, se dio cuenta que tenía a un verdadero monstruo entre ellos, un depredador que durante 14 años aterrorizaría a mujeres, niños y niñas. Todo había comenzado en noviembre de 1957. Una enfermera de 29 años esperaba el autobús en la parada de Mountain View, en St. Helier. De la nada, un hombre surge de las sombras. Le pasó una cuerda por el cuello, la arrastró hasta un campo a un lado de la carretera y la golpeó y abusó brutalmente de ella. La mujer, afortunadamente, sobrevivió, pero quedó marcada de por vida. Dijo que el atacante tenía acento irlandés y un olor muy particular a humedad. Raro. No pudo ver su rostro porque llevaba algo en la cara, estaba cubierto. Durante los siguientes meses y años, el mismo patrón se repitió una y otra vez. En marzo de 1958, otra mujer fue atacada en una parada de un autobús. En julio de ese año, cerca de Trinity, en agosto de 1959, una mujer que caminaba hacia su casa en la parroquia de Grooville fue interceptada. En octubre, otra víctima en San Martín logró defenderse y también salió airoso porque logró ahuyentarlo. Todas las descripciones coincidían. Era un hombre de entre 30 y 40 años de edad, aproximadamente 1,67 de estatura, complexión mediana, con una voz aguda, bigote impermeable, algo raro, gorras, guantes, un olor inconfundible a mojo. Usaba una cuerda que llevaba alrededor de la cintura para someter a sus víctimas. Algunos dicen que parecía como si fuera un monje. La policía empezó a conectar los puntos. Se trataba del mismo agresor. Lo apodaron la bestia de Jersey. En 1960, el terror escaló a otro nivel. Ya no solo atacaba a mujeres adultas en la calle, ahora entraba a las casas por las ventanas de los dormitorios. Atacaba también a los niños. En marzo de 1960, una madre y su hija vivieron una pesadilla en su cabaña que estaba aislada allá en San Martín. La madre bajó por un ruido extraño del segundo piso. Las luces se apagaron, los cables de teléfono fueron cortados. Una figura la tomó por detrás, exigió dinero y amenazó con matarla. Mientras tanto, abusó terriblemente de la hija. En abril, una niña despertó en la noche y vio a un hombre con una máscara terrorífica mirándola fijamente desde los pies de su cama. Gritó y el intruso huyó. La bestia ya había cruzado una línea espantosa. Atacaba indiscriminadamente mujeres, niños, niñas. Entraba en las casas como si fuera un fantasma. La isla entera vivía de verdad con un miedo constante. ¿Qué estaría tramando este tipo? ¿Por qué la bestia de Jersey empezó a elevar su forma de quitarle la vida a las personas? ¿De dónde sacaba ese traje? ¿Será que estaba inspirado en algún personaje? Los clavos, los guantes llenos de grasa, el rostro cubierto, ese impermeable viejo como para que se viera un poco más espantoso. Esto te lo voy a platicar en el siguiente segmento, aquí, en Asesinos Inesperados.

0: ¿Qué tal? ¿Cómo están? Estamos de regreso en la segunda parte de este episodio de Asesinos Inesperados. Estamos platicando el día de hoy acerca de un tipo que se mete por la ventana de un dormitorio, se encuentra a un niño, el niño despierta, pero despierta cuando tiene ya una soga alrededor de su cuello. Este tipo desde el segundo piso lo arrastra, lo avienta, se lo lleva a un llano que estaba cerca de la casa. Ahí hace cosas terribles a esta criatura y después de que termina, lo vuelve a arrastrar con el mismo lazo, lo vuelve a subir por el segundo piso en la ventana por donde entró originalmente y lo vuelve a acomodar en su cuarto, lo vuelve a tapar, le acomoda su cabeza ya de un cuerpo sin vida. Una vez más, lo coloca en la habitación. Estamos hablando el día de hoy de la bestia de Jersey. El día de hoy vamos a continuar con esta segunda parte. La policía de Jersey estaba ya desesperada. Interrogaron a más de 30,000 personas. Tomaron huellas dactilares de cientos de sospechosos, pero la verdad es que no avanzaban en la investigación. La prensa alertaba a toda la población en sus periódicos. En 1961, la bestia atacó a varios niños más. Los sacaba de sus casas, los abusaba sexualmente en campos cercanos y los devolvía a sus mismas habitaciones. En 1963 y 1964 volvió a golpear. En 1966 envió una carta burlona a la policía diciendo que cometería el crimen perfecto y que volvería a atacar antes de septiembre. Y sí, cumplió su palabra. Hubo largos periodos de calma que solo aumentaban pues el terror en la gente por la incertidumbre. En agosto de 1970, un niño describió claramente la máscara con púas y los arañazos paralelos que dejaba en sus víctimas. La gente empezó a señalar con el dedo. El principal sospechoso fue Alfonso Gastel, un excéntrico pescador y trabajador agrícola. Le quemaron la casa en venganza, pero la verdad es que él no tenía nada que ver. El señor Gastel era un simple pescador, pero tuvo que pagar los platos rotos de alguien más. Él era inocente. La noche del 10 de julio de 1971 es cuando todo cambió. Dos policías patrullaban en St. Heller cuando vieron un Morris 1100 manejando de forma errática. Este es un auto, la marca del auto y el modelo. Cuando vieron que este vehículo estaba manejando de una manera rara, afortunadamente se puso el semáforo en rojo. Afortunadamente, quien iba manejando paró y obedeció la señal de tráfico. Después, cuando esta persona se percata que está la policía, empieza una persecución, pero una persecución salvaje. El auto chocó contra otros vehículos, manejó en sentido contrario, entre senderos, en callejones, a velocidades altas. Finalmente, se detuvo en un campo de tomates. El conductor intentó huir, pero fue alcanzado y arrestado después de una pelea con los policías. Al revisarlo, los oficiales quedaron helados. Esta persona vestía un viejo impermeable, con clavos grandes saliendo de los hombros y también de las solapas. Llevaba bandas con clavos en las muñecas, unos guantes de lana, botas negras, una peluca negra rígida con púas y una horrible máscara como de plástico, como rara. Se veía de verdad espantoso. En sus bolsillos tenía una linterna con cinta negra, cuerdas, cinta adhesiva y un fuerte olor a humedad que dejaba todo impregnado donde se encontraba. Era él. Era Edward Painsnell, de 46 años de edad. Un contratista de obras, respetado, casado con Joan, padre de una hija y de dos hijastros. Todos lo conocían como el tío Ted, el hombre amable que se disfrazaba de Papá Noel para los niños del hogar, de un lugar que estaba ahí, de un orfanato. Todo el mundo lo quería. Pero las cosas no eran como se veían. En su casa encontraron una habitación secreta con un olor penetrante a humedad. Adentro, pelucas, máscaras, gabardinas viejas, libros de magia negra. Había un altar satánico con velas, una espada de madera y fotografías de casas posibles víctimas que tomaría años por venir y que había tomado en los años anteriores. El 29 de noviembre de 1971 comenzó el juicio. Fue acusado de 13 cargos de agresión sexual contra 6 víctimas. A pesar de que casi 100 personas lo identificaron, solo se probaron algunos casos. Weinstein nunca confesó de verdad qué había hecho, y la verdad es que nunca confesó realmente. Él sí hablaba de rituales, de Satanás, de Gilles de Rais, el noble francés que abusó y mató a cientos de niños. Decía que disfrutaba el poder y el terror que causaba. Dice que usaba el acento irlandés, los cigarrillos, como pistas falsas. La máscara y los clavos servían para aterrorizar y defenderse. En solo 38 minutos, el jurado lo declaró culpable. Fue sentenciado a 30 años de prisión, de los cuales solo cumplió 20 por buen comportamiento, y después, en el año de 1991, fue liberado. ¿Y regresó? Exacto. Regresó a Jersey. Lo veía la gente pasear viendo hacia las casas. Algunas personas dicen que estaban imaginándose que probablemente estaría planeando sus próximos ataques o estaría viendo a sus próximas víctimas. Pero no fue así. Después de que estuvo brevemente en Jersey, se mudó a la isla de Wight, donde, curiosamente, de la nada muere de un infarto en el año de 1994. Edward Painsden, el hombre que todos creían bueno, se convirtió en uno de los criminales más perturbadores de la historia de Jersey, un monstruo que vivía entre sus víctimas, sonriendo día a día y cazando de noche. La bestia de Jersey nos recuerda que el peligro más grande a veces no viene de un extraño, no, sino viene de una persona que menos esperamos. Espero les haya gustado este episodio de Asesinos Inesperados. Nos estamos escuchando hasta la próxima, y recuerda que si sales hoy a caminar a tu perrito o sales temprano del trabajo y de repente ves a uno de tus vecinos, no pienses mal. Regresamos la próxima semana. Hasta la próxima.
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18: Bueno, nos vamos con el chocolatazo a Guatemala y tenemos a Francisco. Francisco, buenas tardes.
19: Sí, ¿qué tal? Buenas tardes. ¿Cómo estás, Choco?
18: Muy bien, gracias, Francisco. Oye, le vamos a hacer el chocolatazo a tu novia Susana. Ella está en Guatemala. Susana es 23 años menor que tú.
19: Sí, así es, sí, así merito.
18: Ella tiene solamente 20 años, tú ya tienes 43. ¿No te importa lo de la edad?
19: Pues no, pues a mí no me importa. Pues para mí está bien que ella sea bastante joven, pero no sé qué tal ella, si de verdad me quiere, me ama, así como me lo dice, no sé.
18: ¿Qué le dice una niña de 20 años a un señor de 43?
19: Bueno, lo que me dice ella, que me dice mi amor, mi cielo, yo te amo, que yo no dude de ella, que me va a esperar hasta cuando yo llegue, me dice, pero la verdad yo no sé y pues tengo ciertas dudas.
18: ¿Cómo te dice tu novia Susana de cariñito, Francisco?
20: Choco, para mí, ¿qué le ha de decir, abuelito?
18: Cállate, naco, ¿qué es lo que te dice ella?
19: Ah, pues de cariñito, me dice nada más, sí, cariño, mi cielo, me dice, y cositas, no es lo más, las palabras más bonitas que me ha dicho.
18: Eres 23 años mayor que ella, tú la mantienes, y no la has visto en persona, ¿no?
19: No, la verdad no la he visto en persona, la verdad no.
18: ¿La conociste en el Facebook?
19: Exactamente, en Facebook fue a donde yo la encontré, y luego pues así. Sí.
18: Según está enamorada, y la mantienes, ¿y cuánto tiempo tiene de relación?
19: Ah, pues ya casi ya vamos para 2 años y pues dinero sí le mando poquito a veces, va, pero no es mucho. No.
20: Que le llame el lobo ya para que se la ligue, hombre.
18: Ok, le voy a llamar el lobo, por favor, no haga ruido, ya entró ahí la llamada.
20: Se llama Susana, güey.
0: ¿Susana?
18: Sí, ya no hagan ruido.
0: Bueno, con la señorita Susana, por favor.
21: Sí, ¿no?
0: Ah, perfecto, Susana, mira, te llamo de una compañía de chocolates. Nosotros tenemos una promoción donde le hacemos llegar unos chocolates en forma de corazón a alguna persona especial que tú tengas. Esto es gratuito, es solo para promocionarlo. Si tú tienes a alguien especial, nosotros le hacemos llegar estos chocolates. ¿Tienes tú a alguien por ahí especial? Si no tienes a alguien especial, me los puedes mandar a mí, Susana.
21: Claro que hay una persona, pero... ¿cuánto es la...?
0: Esto es gratuito, Susana. Dices que tienes a alguien.
21: Ya tengo una persona.
0: Ah, muy bien, tienes una persona. ¿Y cómo se llama esa personita, Susana?
21: Francisco.
0: ¿En qué parte de Guatemala se encuentra él?
21: No se encuentra acá, se encuentra en los Estados Unidos.
0: Ah, está en Estados Unidos. Bueno, mira, hermosa, la promoción es solamente lo que es México, Centroamérica y Sudamérica.
21: Ah,
0: bueno, pero te escucho tan bonita y hermosa que seguramente debes de tener por ahí algún amigo especial, algún pretendiente, ¿no? Igual, Susana, todo esto es confidencial. Si se los mandamos a alguien, pues tu novio de Estados Unidos no tiene que saber.
21: Ay, bueno.
0: Tienes una voz muy bonita y tu risa también, Susana.
21: Ay, gracias.
0: No, de nada, hermosa. ¿Y qué edad tienes?
21: Sí, tengo 19.
0: Wow, 19. Pues muy bonita tu risa, muy bonita tu voz y muy bonito tu nombre.
21: Oh, gracias.
0: De nada, pues yo te debería de mandar entonces chocolates a ti, ¿no?
21: Sí, pero lo malo que no me lo mandes.
0: Bueno, yo te los mando con mucho cariño, pero ¿sí te gustan los chocolates?
21: Sí, claro.
0: Si yo te mando unos chocolates en forma de corazón donde diga que me gustaste mucho, ¿lo recibes?
20: Se cortó, güey.
18: A ver, márcale de nuevo.
0: Sí, tiene bonita voz, ¿no?
18: Cálmate, lobo, márcale de nuevo.
20: 23 años menor que tú, ¿qué esperas, primo?
2: Sí. Sí, diga.
15: ¿Susana?
2: Sí.
15: Perdón, creo que se me cortó o tú me colgaste.
2: No, yo creo que se cortó.
15: Lo bueno que ya estamos platicando de nuevo, igual nos podemos contactar por WhatsApp, ¿no? ¿Tienes WhatsApp? ¿O por dónde nos podemos contactar?
2: Creo que no. Solo Facebook.
15: Ah, por WhatsApp no, pero nos podemos comunicar por Facebook. Entonces por ahí te encuentro. ¿Cómo te encontraría, hermosa?
2: Aparezco como Susan.
15: A ver, perdón, ¿cómo te encuentro en el Facebook?
2: Aparece como Susan y ya, qué linda.
15: ¿Apareces como Susan qué? ¿A Susan P?
2: Sí.
15: Me muero ya por verte ahí. Me imagino que te caí bien, que también me quieres ver, ¿o no?
2: Uh-huh.
15: Uh-huh. Entonces ahí entro para verte, ¿no?
2: Vale, mi otra cuenta apareció como Jacqueline.
15: ¿Cómo, perdón?
2: Vale, mi otra cuenta apareció como Jacqueline.
15: Ah, tienes otra cuenta de Facebook aparte de esa y te llamas Jacqueline.
2: Sí.
15: ¿Y cuál de las dos usas más, hermosa?
2: Los dos.
15: Perfecto, está bien que tengas dos, así no te ve el que tienes allá en Estados Unidos, ¿no?
2: Claro.
15: Oye, de hecho aquí tengo a tu novio de Estados Unidos escuchando la llamada. Adelante, Choco.
18: ¿Tú, Francisco, sabías que ella tenía dos perfiles de Facebook, dos páginas de Facebook?
19: Sí, ya lo sé, pero ella me dijo que había cancelado la de Titan, porque ahí la encontré y sí discutimos una vez y sí cerró esa cuenta, me dijo, ya no la iba a activar y luego abrió otra cuenta que se llama Yacinda.
18: Oye, pero ¿qué necesidad de tener dos páginas de Facebook?
19: Pues yo no sé, ella, pues discutimos una vez con ella y luego pues se enojó y pues...
20: ¿Cómo ves, Doggy? ¿Qué esperas, Brody? Un señor, un abuelo de 43 con una de 20...
19: Bueno, pero ¿qué culpa tengo yo? Pues es la suerte que tiene uno, pues bueno. Pues.
20: Ah, qué buena suerte tienes, tener una mujer que le mandas dinero y que seguro te engaña y tiene dos páginas de Facebook, Brody.
19: Ah, bueno, no sé, va, pero a lo que me refiero, que es una muchacha todavía, pues joven, y yo, pues como dicen, dicho, pues para el gato viejo, ratón tierno. Entonces, por eso pienso que sí me conviene la muchacha, no sé, va, pero estoy viendo que...
18: A ver, esa muchacha no te conviene para empezar, digo, tiene dos páginas de Facebook. ¿Cómo descubriste que tenía dos páginas de Facebook? ¿Qué viste ahí?
19: Porque la encontré en el otro Facebook ahí de Jacqueline, con el nombre de Jacqueline. Que ella amaba a otra persona más y que
18: ¿en
19: lo
18: serio?
19: Quería y que, sí, ella, yo vi en su comentario que ella subió entonces y...
18: ¿Le descubrís otra página de Facebook y ves ahí que ella le escribió un hombre que lo amaba?
19: Ah, yo sí, la verdad yo me sentí mal, pues de verdad bien gacho, dije no, pues sí, entonces, bueno, en ese entonces habíamos terminado también, estábamos como enojados y entonces, pero con el tiempo ella volvió otra vez como al mes y medio, dos meses, volvió otra vez y ya luego pues continuamos la relación, continuamos y seguimos platicando así ahorita, pero yo le pregunto a veces que qué hay con esa persona, por qué le dijiste así, por qué le dijiste que lo amaba, que lo quería y cuando tú me decías a mí que solo a mí me amaba, le digo pues entonces es por eso le hice el chocolatazo, a ver si le iba a mandar los chocolates a esa otra persona o a mí, pues la verdad pues sí. Ella cuelga porque ella de hecho lo hace. Ajá.
18: Según ella, ya había cancelado esa cuenta y no es verdad.
19: Sí, yo no lo sabía, pero ella me había dicho que ya había cancelado la otra cuenta de Susana Titi. Me dijo que ya no lo usaba. Pero bueno, yo le he dicho también que cambie esa que tiene, que cancele las dos, pero no me ha hecho. Me dice, ajá.
18: A ver, permíteme.
22: El buzón de correo está lleno.
18: Ya no nos va a contestar, oye, y le dijo al lobo, ahí tengo dos páginas, agrégame en esta. Entonces ahí sigue agregando otros hombres y sigue hablando con ellos.
19: Sí, exactamente, es lo que le digo, me dijo que lo iba a hacer la semana pasada, pero no lo hizo, y entonces hasta aquí ahorita yo no le he llamado, ni ella me llama, ni mensajes, ni nada, porque más antes sí me mandaba muchos mensajes, y me llamaba, pero ahora estos días ya no, yo no sé qué le pasa por eso, pues, pero bueno, no sé, a ver qué pensará ella, pero... Al escuchar que dijo que sí, tenía la persona especial que mencionó, pues bueno, pues sentí un poco de alivio, pues, porque a la vez, pues, si hubiera dicho, pues, no tengo definitivamente a nadie, o si hubiera dicho, pues, sí tengo a alguien, pero hubiera mencionado a otra persona, pues, también, pues, hubiera sido bien diferente, va, pero no, pues, ella dijo que me mencionó a mí. Entonces,
20: no, hombre, Brody, no, hombre, Brody, ¿con qué poco se conforma esta raza, Choco?
18: Bueno, tú déjalo. Cuídate, Francisco, cuídate.
19: Ándale, gracias, Choco, gracias. Es muy amable, va, pero aunque no tuvimos un final tan bien que se diga, va, pero al menos va, pues vamos a seguir ahí. Gracias, Choco, como siempre, cuídense ahí, Erasmo. Y
18: órale, todo, primo. Todo bien. Cuídate, hasta luego. Bye bye.
19: Gracias, igualmente, Choco, otro día.
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0: ¡Venga, maestro!
1: Muy bien, buenas tardes. Garbanzo, eres. Yo creo que ya lo he repetido muchas veces, eres muy bipolar. Un día buscándole a ver dónde caigo, dónde él quiere buscarle para quedar bien con los mandilones y este hervidero de mujeres de las que yo hablo aquí. Recuerden, hay buenas mujeres, hay que buscarlas, pero también hay que estar alertas porque recuerden que el diablo, dicen, viene vestido de mujer.
0: Ush. Oiga, maestro, no.
1: Pero vean, yo les voy a decir, denle cariño a sus hijos, porque después estos brodis están muy verdes, no los abrazan, no los quieren, y después terminan en una barra y viene una mujer y les toca la mano y los brodis nunca los han tocado y le dicen, qué guapo eres, eres muy simpático, eres muy, muy nice, y nunca le han dicho eso. Y ahí es donde ustedes ven jóvenes, muy buena onda, hombres, muy buenas personas, cayendo con este tipo de mujeres que ya tienen colmillo. Les llaman en inglés gold diggers, pero yo les voy a decir algo. En ocasiones hemos perdido dinero en una borrachera, hemos perdido dinero con los compas o pues un revés de la vida, muere un familiar, hay que pues, cargar con lo que viene siendo lo que es el sepelio y todo este rollo. Pero imagínate que tu dinero, Brody, termine con una mujer de estas, hasta ahí dices tú, pues ¿sabes qué? La regué, ¿no? O sea, le mandé feria o le di dinero. Pero imagínate, Brody, lo que es tu paz mental.
0: Sí.
1: Psicológicamente, que estés en el trabajo viendo a ver si te mandó mensaje. Porque hay brodis que están con el miedo de, hey, te mandé un mensaje hace 10 minutos y no me contestas. No te importo, no me quieres. Así les dicen, y estos brodis dicen, chin, mi amor, perdón. Porque hay una estadística que dice que el hombre, aún sabiendo que tiene la razón, tiene que pedir perdón para estar en paz. Digo yo, ¿es en serio? Pero bueno, pues cada quien, ¿no? Pero bueno, vamos con algunas llamadas. Tenemos a Solís. Solís, ¿cómo estás? Buenas tardes.
2: ¿Cómo estás, mi Doggy?
1: Bien, Brody, ¿cómo estás tú?
2: No, todo bien, nomás aquí escuchando la plática que tenías del señor ese que habló que con las mujeres siempre uno tiene que, pues más que nada, sumiso, ¿va? Y pues la mera verdad, yo tuve una relación así, y pues no me funcionó de lo nada, todo al contrario.
1: Pero eras tú, bien pero, mal. Pero no. tú eras como según ellos te dicen que seas, ¿no? Sumiso, hacerle caso y todo, ¿no?
2: Sí, pues le hacía caso, no era mala persona, sino que era de que mi hermano necesita dinero, préstale dinero.
1: Ok, permíteme, a ver, a ver. Dejemos de decir, no era mala persona, pero hacía esto, pero no era mala persona. Y yo veo documentales y ponen a la familia del asesino y dicen, es que él no es mala persona. O sea, sí mató y descuartizó a esa, pero él no es malo. Brody, ahorita regresamos porque ya estamos maquillando de más a este tipo de gente. Ya me cansé, ahorita regreso.

0: ¡Bravo, maestro, bravo!
1: El segmento del día de hoy se llama Ya me cansé. Dice este Brody que él hizo, pues, se sometió a su mujer y no funcionó, pero hacía lo que ella quería, pero no era mala persona. Brody, ella te pedía dinero para su hermana, ¿qué más hacía?
2: Sí, pues haz de cuenta que me decía, mira, mi hermana quiere hacer esta inversión y pues no tiene dinero, ¿cómo ves? Le ayudamos y todo. Pues yo le decía, pues ándale pues. Y pues sí, haz de cuenta que la inversión funcionaba un rato y luego después ya, no, pues ya no funcionó. Y yo le decía, oye, pues pues necesito mi dinero. Ay, pues es que somos familia y esto y esto.
1: A ver, Brody, a ver, ahí te va la pregunta. Cuando ella te decía, quiero lana, bueno, mi hermana necesita lana para una inversión, Y sé sincero aquí, decías tú, ándale pues, ¿a ti te nacía? O sea, ¿lo hacías bien contento o tú lo hacías porque la amabas a ella?
2: No, yo lo hacía para llevar la fiesta en paz.
1: Porque exacto.
2: Yo sabía que después, si en caso algo pasaba, pues más que nada por mi paz, ¿verdad? De que,
1: ¿ya lo vieron? Él lo hacía, eso se llama, tú lo estás disfrazando, eso se llama, lo hacía por miedo. Porque si yo no lo hacía...
2: Sí, exactamente.
1: Exacto.
2: Sí, sí, sí.
1: ¿Sabes cuántos brodis hay ahorita que dicen, yo no le tengo miedo a mi mujer, pero es para llevarla en paz? Mis tanates. Tienen miedo, brodis.
2: Mira, Doggy, y entre más rápido lo acepte uno que les tiene miedo, más se acaba la esclavitud, ¿me entiendes?
1: Claro.
2: Entre más rápido diga, ¿sabes que le tengo miedo? ¿Y cómo afrontas ese miedo? Pues, enfrentándolo y por lo que pase y... Y fue lo que pasó, lo enfrenté y en bancarrota quedé, perdí casa, perdí carros, todo porque era puro chantaje, ¿me entiendes?
1: Lo que acabas de decir ahorita es oro molido para mis alumnos. Dijo, nunca vamos a nosotros a arreglar esto hasta que no aceptemos que les tenemos miedo. Porque si tú exacto. dices, es para llevarla en paz la fiesta y te la pasas diciendo eso, quiere decir que no hay un problema, porque los mandilones, como el viejo que escuchamos ayer, decía, para llevar la fiesta en paz. A ver, la fiesta la tenemos que llevar en paz cuando sí o no demos nuestra opinión. No tenemos que llevar la fiesta en paz solo cuando nos sometemos a ella, a lo que ella diga y como ella diga. Entonces, si tú siempre dices, oye, compadre, vamos a ver el partido a la Casa Verde, voy a México contra... Y, compa, no, es que sí quisiera ir, pero pues hay que llevar la fiesta en paz. No, se llama le tengo miedo. Y cuando tú digas, compadre, no quiero ir porque le tengo miedo a mi mujer. Y cuando tú lo repitas, tú mismo vas a decir, güey, le tengo miedo a una persona con la que vivo. Lo cual no está bien y yo no debería de estar aquí. Y mira, Brody, tú te aventaste una bronca y fue el rollo económico. Pero te oigo y ya te oigo tranquilo. Voy a regresar y quiero que me platiques más de esto porque nos vas a servir para ejemplo de muchos que nos escuchan y quieren llevar la fiesta en paz. Pero ¿sabes quién es la única que está en paz? Ella.
3: Uy.
1: Porque tú por dentro te estás muriendo. Soy el maestro Doggy.

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3: La presidenta Claudia Sheinbaum afirmó este jueves que la cooperación entre México y Estados Unidos en materia de seguridad debe mantenerse bajo un principio irrenunciable de respeto a la soberanía nacional, luego de que el secretario de Seguridad Nacional estadounidense, McQueen Mullin, reconociera ayer la disposición del gobierno mexicano para colaborar en el combate al narcotráfico. Sheinbaum fue consultada en su rueda de prensa matutina en Palacio Nacional sobre las declaraciones realizadas por Mullin ante la Cámara de Representantes de Estados Unidos, donde señaló que quedó muy impresionado con Sheinbaum y su gabinete por la cooperación bilateral y sostuvo que existe una mayor disposición al trabajo conjunto que durante la administración anterior. En este momento no es pertinente reunirme con los integrantes de la Coordinadora Nacional de Trabajadores de la Educación porque no va a cambiar nada. Las puertas del diálogo están abiertas con los titulares de las Secretarías de Gobernación, Rosa Isela Rodríguez, y de Educación Pública, Mario Delgado, quienes tienen toda mi confianza para llegar a acuerdos, afirmó la presidenta Claudia Sheinbaum Pardo. En la mañanera de ayer dijo que no va a caer en ninguna provocación, como muchos quieren, como antesala del Mundial de Fútbol, porque no somos Díaz Ordaz. Para Informe 24, Joel Sánchez. 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
3: La presidenta Claudia Sheinbaum también se pronunció sobre la controversia generada tras la publicación de Los Angeles Times, la cual incluyó señalamientos relacionados con los gobernadores de Tamaulipas y Sonora, Américo Villarreal y Alfonso Durazo. Durante sus declaraciones, la mandataria señaló que corresponde a los involucrados aclarar la situación, aunque cuestionó la intención de hacer públicos este tipo de señalamientos. La titular del Ejecutivo Federal llamó a mantener la calma mientras se aclaran los hechos y afirmó que las personas señaladas deben responder directamente sobre los cuestionamientos que surjan. Sonora acumula 28 casos asociados a temperaturas naturales extremas y una defunción por golpe de calor durante la temporada 2026. Esto de acuerdo con el más reciente informe semanal de daños a la salud por temperaturas naturales extremas de la Secretaría de Salud Federal. Las cifras correspondientes a la semana epidemiológica 20 indican que la entidad concentra el 4.2% de los 660 casos registrados a nivel nacional. Esto en un contexto donde las altas temperaturas ya han provocado 17 fallecimientos en distintas regiones del país. Aunque otras entidades reportan más afectaciones en términos generales, Sonora figura entre los estados con mayor incidencia de deshidratación.
1: Para Informe 24, Adrián López. 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

0: vamos a platicar.
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¿Te ha pasado que caminas por tu ciudad bajo un sol que derrite el asfalto, rodeado de puro concreto, y de pronto llegas a un parque, te sientas bajo un árbol y sientes que el mundo entero bajó 3 grados? Esa frescura no es imaginación, es ciencia. Y tiene nombre: infraestructura verde. La infraestructura verde es una forma inteligente de diseñar nuestras ciudades para que convivan el cemento y la naturaleza. No se trata solo de sembrar arbolitos bonitos en una jardinera. Se trata de crear redes de espacios conectados entre sí que cumplan varias funciones al mismo tiempo. Que capturen agua de lluvia, que limpien el aire, que reduzcan esas famosas islas de calor, que convierten las colonias en hornos, que conecten ecosistemas y que de paso nos den un lugar digno para caminar, jugar o andar en bicicleta. Imagina esto. En la alcaldía Coyoacán, en la Ciudad de México, existe un skate park llamado Los Coyotes. Ahí puedes patinar, hacer trucos en patineta, pero además el lugar está rodeado de áreas verdes y tiene un sistema de captación de lluvia. Un solo espacio que sirve para el deporte, para el medio ambiente y para la comunidad. Eso es infraestructura verde en acción. Que un mismo sitio cumpla muchas funciones como una navaja suiza, pero hecha de árboles, agua y diseño inteligente. Este enfoque surgió como respuesta al impacto ambiental de las ciudades. Piensa en una ciudad, calles hechas solo para coches, banquetas rotas, ni un árbol donde guarecerte del sol. La infraestructura verde propone cambiar eso desde 4 frentes. Primero, el agua, aprovechando la lluvia en vez de dejarla inundar las calles. Segundo, la movilidad, abriendo paso a peatones y ciclistas. Tercero, el espacio público, diseñando lugares de encuentro seguros para todos. Y cuarto, la biodiversidad, reconectando las ciudades con la naturaleza que las rodea. Aquí hay ciencia de primera. Investigadores en México crearon la primera metodología en el país para evaluar qué tanta infraestructura verde puede implementar una ciudad y cuáles serían sus beneficios. También desarrollan estrategias para que los gobiernos locales, desde Cancún hasta Tijuana, puedan transformar sus calles grises en corredores llenos de vida. Porque no basta con querer ciudades más verdes. Hay que medir, planear y diseñar con inteligencia. La próxima vez que pases por un parque con bancas, ciclovía y jardines que atrapan la lluvia, detente un momento. Ese lugar no llegó ahí por accidente. Alguien lo soñó, lo diseñó y lo defendió, porque adaptar nuestras ciudades al cambio climático no es un lujo de países lejanos. Es una necesidad que empieza en la esquina de tu casa, en la banqueta de tu colonia, en el árbol que todavía resiste entre el asfalto. La ciudad del futuro no tiene que elegir entre progreso y naturaleza. Puede ser las dos cosas al mismo tiempo.

0: información del maestro Antonio Suárez Bonilla, del Laboratorio de Movilidad e Infraestructura Verde de la Facultad de Arquitectura de la UNAM. Un guión de Leonardo Santiago con información del portal Ciencia UNAM. Les saluda Mónica Genis.
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2: Josh, qué bonita inspiración.

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1: El informe del tiempo para este día se contará con una temperatura máxima de 30 grados y una mínima de 22 grados centígrados. El cielo estará soleado con una humedad de hasta el 66%. Para hoy no hay posibilidades de lluvia. El viento se prevé proveniente del sur de 15 a 20 kilómetros por hora y no se descartan valores mayores. Amanecerá a las 5 de la mañana con 27 minutos y la puesta de sol será a las 7 de la tarde con 34 minutos. La primera pleamar fue a las 2:58 minutos de la madrugada y la siguiente pleamar será a las 3:54 minutos de la tarde. La primera bajamar será a las 9:05 minutos de la mañana y la siguiente bajamar a las 9:59 minutos de la noche. Hoy tendremos un total de 14 horas y 8 minutos de sol, mientras que el coeficiente de mareas será de 62, un promedio medio, lo que significa que la amplitud será más baja que en otras ocasiones y también las corrientes serán medias. Esto se debe a que la luna estará entre las fases de luna llena y cuarto menguante. Se recomienda implementar medidas de seguridad a todo tipo de navegación.
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2: Hola, soy ChatGPT, tu asistente virtual. Estoy aquí para ayudarte con lo que necesites. ¿En qué te puedo ayudar hoy?
3: ¿Alguna vez le has hecho una pregunta a tu celular y te ha contestado como si fuera una persona?
4: ¿O te ha aparecido un anuncio de algo que juras que solo pensaste pero nunca buscaste?
3: ¿Te ha corregido la ortografía un programa antes de que termines de escribir? Bienvenidos al mundo de la inteligencia artificial. Esa tecnología que parece sacada de película de ciencia ficción, pero que ya vive en tu bolsillo. Comenzó con una pregunta. En los años 50 del siglo pasado, el matemático británico Alan Turing se atrevió a plantear algo que a muchos les pareció una locura. ¿Pueden pensar las máquinas? Esa pregunta encendió la mecha de una disciplina científica cuyo objetivo es lograr que las computadoras imiten los procesos de nuestra mente. Aprender, razonar, decidir. Y esa tecnología ya está en todos lados. Hay sistemas capaces de jugar ajedrez y ganarle al mejor del mundo, de conducir un coche sin que nadie toque el volante,
4: de traducir idiomas en tiempo real
3: y hasta de detectar enfermedades en una radiografía. La inteligencia artificial trabaja con algo que se llama algoritmos, instrucciones matemáticas que procesan montañas de datos para encontrar patrones.
5: Otra IA autónoma, ¿eh? Interesante.
3: Como un detective digital que revisa millones de pistas en segundos. ¿Y cómo aprenden estas máquinas? Existe un modelo llamado aprendizaje profundo,
4: inspirado nada menos que en nuestro cerebro.
3: Así como nuestras neuronas fortalecen conexiones cuando aprendemos algo nuevo, las redes neuronales artificiales refuerzan ciertos caminos cada vez que reciben información. Eso sí, nuestro cerebro tiene más de 80 mil millones de neuronas y la máquina más sofisticada aún está lejos de igualar esa complejidad.
5: Comprendido. También soy una IA, responsable de los controles de seguridad.
3: ChatGPT, Claude, Gemini, ese asistente virtual que responde preguntas como si platicara contigo. Lo que hace es analizar la probabilidad de que una palabra funcione después de otra, basado en millones de textos. ¿Impresionante? Sí, pero cuidado. Sus resultados no siempre son exactos. La recomendación científica es clara. Verifica, compara y no te quedes con la primera respuesta. Ahora bien, no todo es maravilla. La sociedad también ha levantado la mano con preocupaciones legítimas. Los algoritmos pueden arrastrar sesgos de género o discriminación. Hay quien teme que las máquinas sustituyan empleos humanos, y en varios países ya se comienza a regular esta tecnología para evitar malos usos. En México, científicos trabajan en inteligencia artificial para identificar inundaciones. La ciencia mexicana no se queda mirando desde la banca.
2: Soy ChatGPT, tu asistente virtual. ¿En qué te puedo ayudar hoy?
3: La inteligencia artificial ya está aquí. Vive en tu teléfono, en tu correo, y hasta en la música que te recomiendan las plataformas cuando te sientes triste. La pregunta ya no es si las máquinas pueden pensar, sino qué vamos a hacer nosotros, los humanos, con todo este poder. Porque al final, detrás de cada algoritmo, siempre hay una persona que decidió qué enseñarle. Con información del doctor Luis Alberto Pineda, del Instituto de Investigaciones en Matemáticas Aplicadas y en Sistemas de la UNAM. Les saluda Mónica Genis.
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Hola, ¿qué tal, amigos? Muy buenos días, pero muy buenos días tengan todos ustedes este viernes. Gracias a Dios, es viernes 5 de junio del 2026. Ahí vamos avanzando con el mes de junio. Qué rápido otra vez, ¿verdad? Bueno, oiga, para todos los que esperamos este día tan importante, viernes, bueno, fin de semana ya, pues ahí está, mire. Y nosotros ya estamos aquí desde tempranito y ya estamos al aire. Bienvenidos, como siempre, a un programa más de su noticiero de prestigio de Informe 24. Les saludamos, le decimos gracias por estar aquí con nosotros, por acompañarnos a esta hora en que estamos llevándole la información más completa de carácter estatal y nacional, y claro, con las noticias locales a través de Informe 24, en esta su primera emisión y transmitiendo desde Puerto Peñasco. Le decimos muy buenos días. Les saludo con mucho gusto, mi nombre es Ricardo Chávez y me acompañan los controles técnicos Ángel Castro, así es que ya no se vaya, quédese con nosotros, escúchenos a través de su aparato receptor, ya que como siempre le tenemos lo más completo en la noticia. Y bien, pues antes de iniciar con la información, le recuerdo que el 638-38-341-41 se encuentra disponible para cualquier queja o denuncia ciudadana. De igual forma, es el mismo número de servicio para WhatsApp. También síganos en las redes sociales, estamos como La Bestia Rupera, Puerto Peñasco, y nuestra página oficial de Informe 24. En esas vías de comunicación usted podrá estar enterado de todo lo que acontece en nuestro puerto, en nuestro estado, en nuestro México y en el mundo entero. Así que para que esté atento a las noticias, también le invitamos a que le dé clic ahí a www.audiorama.mx. Ahí tendrás acceso a toda la información y el entretenimiento que la 93.5 tiene para ti. Así es que dale vueltas a perilla y sintoniza tu programa favorito. Son las 7:09 de la mañana y así iniciamos la información. ¿Y qué dicen los diferentes encabezados?

0: llegarán más de 110 mil libros de texto gratuitos para estudiantes de la región, dijo la SEC. También le comento que pues refuerzan seguridad y prevención de acciones en la secundaria técnica número 37. Un choque triple en carretera de la Colorada deja 4 lesionados graves.
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0: El clima para Puerto Peñasco, y es que en estos momentos estamos a 27 grados centígrados. Hay una sensación térmica de 27 grados centígrados también. Se espera un cielo soleado. La temperatura máxima alcanzará los 31 grados centígrados y habrá humedad. Una humedad del 54% con un viento de 23 kilómetros por hora. Pero para el día de hoy tendremos una máxima de 31 grados centígrados con una mínima de 24. Para mañana, sábado 6, la máxima será de 30 grados centígrados, la mínima quedará en 24. El resto de la semana se mantendrá en 29 grados centígrados en la máxima y en la mínima se quedará en 23 grados centígrados. Ahí para que extreme sus precauciones. Por lo pronto le comento que hoy viernes 5 de junio amaneció en Puerto Peñasco a las 5:28 minutos de la mañana. La puesta del sol será a las 7:37 minutos de la tarde. En el gráfico de pleamares y bajamares podemos observar que la primera pleamar fue a las 4:09 minutos de la mañana. La siguiente pleamar será a las 5:16 minutos de la tarde. La primera bajamar será a las 10:18 minutos de la mañana y la siguiente bajamar a las 11:30 minutos de la tarde. El nivel del agua está bajando en estos momentos. La bajamar será dentro de 3 horas y 25 minutos. Y es que hasta la puesta del sol de las 7:37 minutos de la tarde ya habremos tenido un total de 14 horas y 9 minutos de sol. El tránsito solar será a las 12:33 minutos de la tarde. Hoy comenzamos el día con un coeficiente de mareas de 53. A mediodía el valor del coeficiente de mareas desciende hasta 51 para acabar el día con un coeficiente de mareas de 50. Esto tomando como referencia la bajamar media inferior. Las alturas de las mareas de hoy son de 3.0 metros, 0.5 metros, 3.7 metros y 1.4 metros. Pero podemos comparar estos niveles con la pleamar máxima registrada en las tablas de mareas de Puerto Peñasco, que es de 5.8 metros y la altura mínima es menos 1.7 metros. Oiga, y es que el gráfico muestra la proyección del coeficiente de marea durante el mes de junio. Estos valores nos dan una visión aproximada de la amplitud de las mareas previstas en Puerto Peñasco. Ese es el clima para Puerto Peñasco. El clima para Sonora será mayormente soleado y muy caluroso este viernes 5 de junio, con temperaturas que alcanzarán hasta los 41 grados centígrados en algunas regiones del estado. Además, se prevén vientos fuertes y posibilidad de lluvias aisladas durante la tarde. Aquí en Informe 24 te contamos cómo evolucionará pues las condiciones para que tomes precauciones. Y de acuerdo con el reporte de la Comisión Nacional del Agua e información del portal web meteorol.mx, durante la mañana predominará pues el cielo despejado con gran parte del territorio sonorense, mientras que por la tarde aumentará la nubosidad y podría presentarse precipitaciones aisladas en algunos municipios. Pues ahí está el clima. Las primeras horas del día estará marcada por un ambiente templado en la mayor parte del estado a partir de las 6 horas. Ciudades como Hermosillo, Ciudad Obregón, Caborca, Magdalena de Quino, San Luis Río Colorado registrarán pues condiciones estables y cielos mayormente despejados. En la zona costera, incluyendo Guaymas y Puerto Peñasco, el ambiente será más cálido desde temprano, mientras que municipios serranos como Agua Prieta y Nacozari de García, las temperaturas matutinas serán más frescas, con mínimas cercanas a los 18 grados centígrados y 20 grados centígrados. Pues ahí está, mire, el clima para los municipios del estado de Sonora. Pero ¿cómo está el clima en México? Escuchemos al Servicio Meteorológico Nacional.
2: El Servicio Meteorológico Nacional de la CONAGUA le informa el pronóstico del tiempo. Para hoy, 5 de junio del 2026, una circulación ciclónica sobre el noroeste y norte de México, una vaguada de niveles medios y altos de la atmósfera, canales de baja presión sobre el interior del territorio nacional, así como inestabilidad atmosférica y el ingreso de aire húmedo del Océano Pacífico y Golfo de México, mantendrán un temporal de lluvias, por lo que se pronostican lluvias puntuales intensas en Tamaulipas, San Luis Potosí, Hidalgo, Puebla, Veracruz, Oaxaca y Chiapas. Lluvias muy fuertes en Nuevo León, Michoacán, Querétaro, Tlaxcala y Guerrero. Lluvias puntuales fuertes en Chihuahua, Coahuila, Jalisco, Colima, Guanajuato, Morelos, Estado de México, Ciudad de México y Tabasco. Intervalos de chubascos en Zacatecas, Aguascalientes y Nayarit, y lluvias aisladas en Sonora, Sinaloa y Durango. Asimismo, un canal de baja presión sobre la península de Yucatán, en combinación con el ingreso de humedad proveniente del Mar Caribe, ocasionarán chubascos en Campeche y lluvias aisladas en Yucatán y Quintana Roo. Por otro lado, dos zonas de baja presión con probabilidad para desarrollo ciclónico frente a las costas del Pacífico Sur mexicano reforzarán el potencial de lluvias en el sur y sureste del territorio nacional. Finalmente, se mantendrán las temperaturas vespertinas calurosas a muy calurosas en la mayor parte de la República Mexicana, prevaleciendo la onda de calor en 10 estados.

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0: Bien, ya regresamos, son las 7:21 de la mañana. Ahora nos adentramos a la información de carácter local, pero antes déjeme darle una buena noticia a Puerto Peñasco, así que mucha atención, Puerto Peñasco y sus alrededores. ¿Te cuesta trabajo leer mensajes en el celular? ¿Sientes cansados tus ojos o tienes dolor de cabeza frecuente? ¿Notas que ya no ves igual de bien, de lejos o de cerca? 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Pues ahí está, mira, así es que tienes tiempo todavía para el día de hoy, ¿verdad? Ahora sí, nos adentramos a la información de carácter local, no sin antes darle las recomendaciones que emite la Secretaría de Salud al respecto de los cuidados que debemos de tener ante estos cambios de temperatura, estos cambios de clima, ¿verdad? Las enfermedades respiratorias, las alergias que están a la orden del día, hay que cuidarse mucho también. Oiga, y como siempre, pues un fuerte saludo a toda la comunidad rocaportense de parte de este equipo de Informe 24, que con mucho gusto trabajamos para llevarle la información hasta allá, hasta casita, hasta donde te encuentras en estos momentos, si estás acostadita, acostadito, tomando cafecito, preparándote para irte a la chamba, donde quiera que estés, recibe pero un fuerte saludo. Así es, como a todos nuestros amigos, los que viajan en carretera, también deseándole lo mejor, que pues maneje con precaución hasta por allá, aquel rinconcito de Unión Juárez, a nuestros amigos, la familia Nieto Regalado, a un ladito de Tapachula, Chiapas, que todos los días nos escuchan. Ahí está el saludo para Tepic, Nayarit también, un saludote muy fuerte también para aquí, para nuestros hermanos y vecinos de Sonoita, que nos están escuchando, mandando mensajes, el Golfo de Santa Clara reportándose también, Echojoa, Agua Prieta, Navojoa y Tijuana. Gracias por estar en sintonía con nosotros, Dios los bendiga. Y ahora sí, la información de carácter local. Oiga, fíjese que la secundaria técnica número 37, Jorge Ortega Montes, ya se prepara para concluir el ciclo escolar 2025-2026, esto con acciones permanentes de vigilancia y prevención. Así lo informó el director del plantel, Sergio Escalante Martínez. Explicó que tras el regreso del periodo vacacional de Semana Santa, se reforzaron los protocolos de supervisión dentro de la institución mediante guardias estratégicos del personal docente durante los horarios de entrada, salida y receso, lo que permitió pues mantener el control y la disciplina entre los estudiantes. El directivo reconoció que durante la última semana se presentaron algunos incidentes relacionados con conflictos entre alumnos, principalmente niñas, las cuales fueron atendidas oportunamente mediante la intervención de personal escolar y la comunicación con los padres de familia. Bueno, se destacó que actualmente no existen problemas graves de violencia al interior del plantel y confió pues en cerrar ciclo escolar en situaciones que pongan en riesgo la seguridad y la comunidad estudiantil. Vamos a escuchar a lo que dijo pues el director del plantel, Sergio Escalante Martínez.
1: Mira, ahorita Nosotros siempre, ya la experiencia nos dice que los alumnos regresando del periodo de vacaciones de Semana Santa nos vamos a encontrar con la necesidad de un reforzamiento en la cuestión de vigilancia, acompañamiento a nuestros alumnos, por el hecho de que el cambio de clima favorece a la inquietud de los alumnos por factores biológicos y que pues impactan en lo emocional y viene a derivar en que de repente es el momento en que los alumnos son capaces de hacer cosas que cuando traen mucho frío no lo hacen. De tal manera que anticipadamente ya veíamos venir ciertas necesidades que se empezaron a manifestar, pero ya nosotros preparados inmediatamente echamos a andar lo que son los protocolos que tenemos y los programas de acompañamiento que tenemos también, que como es las vigilancias, ¿no? Las vigilancias de los puntos claves que tenemos repartidos a todo el personal para los momentos previos al ingreso a clases, el momento de la salida, durante los recesos, ¿no? Los compañeros suenan el timbre, los compañeros salen, todos los docentes a ubicarse en los puntos estratégicos. Eso nos ha ayudado muchísimo a solucionar el problema interno. Regresando tuvimos dos situaciones que se dieron, reactivamos, supervisamos y nos cercioramos de que todo el mundo estuviera cumpliendo con sus puntos de guardia y solucionamos el problema de indisciplina pues en casos serios dentro de la escuela. Fuera de la escuela hemos tenido algunos casos sí serios, pero también los hemos atacado, les hemos dado el seguimiento, tal manera que esperamos terminar el ciclo escolar sin algún problema serio, sin pleitos y ese tipo de cosas que suelen darse. Pues más que nada pleito. Tuvimos una situación que derivó, un problema que derivó en pleito en el interior, donde participaron varias niñas, niñas, ¿no? En este caso la situación, pero se tomaron las medidas preventivas necesarias para que la situación no continuara más y eso se corrigió aquí al interior. Nosotros estamos en comunicación constante con los padres de familia, les estamos pidiendo que revisen las mochilas de sus hijos, que eviten que sus hijos traigan artefactos o productos o artículos que estén prohibidos traer o introducir a la escuela. Si nosotros detectamos alguna situación, actuamos inmediatamente y junto con los padres de familia atendemos la situación y los casos que son necesarios los turnamos a seguridad pública.
0: Para Informe 24, Ricardo Chávez. Bien, y en cuanto a la prevención de adicciones, Escalante Martínez señaló que la escuela mantiene una campaña permanente de orientación sobre los riesgos del consumo de vapeadores, cigarros electrónicos y otras sustancias. Indicó que recientemente se impartieron conferencias preventivas en coordinación con autoridades estatales y municipales, además de que se mantiene vigilancia constante para evitar el ingreso de artículos prohibidos al plantel. Asimismo, informó que la institución ya trabaja en programas especiales de atención para estudiantes con riesgo de reprobación o rezago académico, con el objetivo de brindarles apoyo personalizado durante las últimas semanas del ciclo escolar. Agregó que aproximadamente 450 alumnos egresarán este año de la secundaria técnica número 37, por lo que hizo un llamado a los estudiantes a mantener pues el esfuerzo y concluir satisfactoriamente esta importante etapa de su formación educativa.
1: Nosotros hemos trabajado mucho previamente, y no desde ahora este ciclo escolar, desde el ciclo escolar pasado, hemos trabajado fuertemente en la asesoría a los alumnos para evitar las adicciones, el uso de las diferentes drogas y de los vapeadores. Nosotros estamos en una campaña constante en contra de eso y hemos hecho las aclaraciones legales que hay que hacer. Recientemente tuvimos aquí nosotros de parte de los del programa estatal y el programa también municipal aquí de prevención del delito, estuvieron aquí con nosotros y les dimos a todos los alumnos, les dimos unas conferencias para reforzar eso. Aunado a esto, pues sí hemos tenido situaciones, y voy a mencionarlo, que los padres de familia están sobre aviso que cualquier situación de posesión, de bateadores, de cigarros electrónicos, no, o de cigarros de tabaco, cualquier cosa, estarán siendo puestos a disposición de la autoridad competente, ¿verdad?, de que es seguridad pública. ¿Por qué? Porque a eso corresponde, a lo que nosotros corresponde aquí en el interior, a ver las cosas de manera administrativa y académica, nosotros lo continuamos, pero los protocolos y la responsabilidad que nos marca a nosotros en ese caso es dar aviso a seguridad pública para que ya los padres de familia, los alumnos respondan ante quien tengan que responder en este caso. O sea, ¿por qué? Y una aclaración vamos a hacer. La posesión de cigarros electrónicos y todo eso, o sea, no sanciona al consumidor, no sanciona al que lo trae, sanciona al vendedor, ¿no? Pero hay una ley federal que protege a las personas que no son consumidores de los que sí son consumidores en las zonas libres de tabaco y zonas donde está prohibido. Y aquí en las escuelas está estrictamente prohibido el consumo de tabaco, el uso de vapeadores y demás. Entonces, en esos términos, aquí ningún maestro, ningún trabajador, mucho menos los alumnos, pueden tener consumo de esas sustancias. Ahorita ya hicimos nosotros recientemente, la semana pasada, el viernes anterior, tuvimos nuestro consejo técnico escolar que se dedicó en un 90% del tiempo a la preparación, la implementación de estrategias para atender a los alumnos que están en riesgo de reprobación y que presentan cierto rezago educativo. Nosotros ya a partir de esta semana estamos trabajando con un programa, vamos a decirlo así, emergente, de atención a esos alumnos que han tenido bajos promedios pues en las dos primeras evaluaciones, que sacaron un 6 y un 6, o que sacaron un 5 y un 6, y eso ya tienen que subir la calificación buscando que no reprueben la materia.
0: Para Informe 24, Ricardo Chávez. Bien, pues ahí está la información. Hay que tener muy pendiente a nuestros hijos con todo este tema, pues, que habló el director de la secundaria número 37, la ETI. Y bien, pues son las 7:34 de la mañana, nos vamos a ir a la pausa. Ya tenemos en cabina a la secretaria de Anticorrupción y Buen Gobierno del Gobierno del Estado de Sonora. Ella es María Dolores del Río y ya está con nosotros aquí. Vamos a platicar con ella en un momento más, regresando de la pausa.
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0: Bien, pues ya regresamos, son las 7:39 de la mañana y bueno, ya estamos en entrevista. Y bueno, esta mañana nos acompaña una funcionaria pues que encabeza una de las áreas más importantes en materia de de transparencia, rendición de cuentas y bueno, y combate a la corrupción, ¿verdad?
1: Así es.
0: Y bueno, bueno, nos referimos a la secretaria anticorrupción
1: y buen gobierno.
0: Y buen gobierno, así María es. Dolores del Río, así bienvenido otra vez, nuevamente, la segunda vez en esta temporada que nos sí. está acompañando y de tempranito en la madrugada
1: sí.
0: está aquí con nosotros.
1: Gracias, muchas gracias, Ricardo, al contrario, sí, estuvimos hace aproximadamente, que sería un mes y medio, y habíamos venido en aquel tiempo a una visita con el presidente municipal, pero también a la Universidad Tecnológica y al Instituto sí. Tecnológico, en donde firmamos el pronunciamiento de cero tolerancia al acoso y al hostigamiento sexual dentro del servicio público. Bueno, pues ahora estamos aquí de nuevo porque ahora el compromiso y este pronunciamiento lo vamos a firmar con el presidente municipal y con los servidores públicos del ayuntamiento, porque yo quiero nomás poner un contexto general que cambió de aquella fecha a esta. En aquel momento yo les platicaba que en la Secretaría Anticorrupción, cuando a mí me invita el gobernador y hacemos la revisión de qué casos hay, qué es lo que se está investigando, etcétera, nos dimos cuenta que una de las denuncias que había era sobre acoso y hostigamiento sexual entre servidores públicos o de un ciudadano hacia un servidor público. Y entonces dijimos, bueno, vamos a trabajar fuertemente este tema, no solamente en las sanciones, sino en la prevención. Y así es como primero se publicó un protocolo en el boletín oficial, que ese protocolo era prácticamente una línea para los servidores públicos de lo que se debe, lo que no se debe de hacer, y era una herramienta para nosotros como secretaría, ¿no? Pero bueno, la noticia ahora es que esto es ley. Hubo una reforma a la ley de responsabilidades, que es la ley que rige nuestro comportamiento como servidores públicos de todos los ámbitos, municipal y estatal. Y en ese contexto es que hoy estamos firmando este pronunciamiento con los presidentes municipales. Y bueno, hoy se suma el municipio y el ayuntamiento de Puerto Peñasco y nos da muchísimo, muchísimo gusto. El día de ayer lo firmamos con Sonoita, también ahí con el presidente municipal y todo su equipo, y también lo firmamos con el alcalde de Caborca. Entonces, sí, este esfuerzo que estamos haciendo es un esfuerzo por generar condiciones laborables buenas que permitan al ciudadano percibir un buen ambiente y que ese buen ambiente se refleje en el trabajo de los servidores a los ciudadanos. Finalmente, todo este esfuerzo que se hace, seguramente alguien podrá preguntar, bueno, pero ¿qué tiene que ver esto con la corrupción? Bueno, pues el tema es que nosotros revisamos todas las faltas administrativas y las faltas administrativas están estipuladas en la ley de responsabilidades,
0: ¿no? Uh-huh. Bueno, sabemos que va a tener estas reuniones, también va a tener reunión con empresarios del sector comercial, esto para fortalecer las acciones del buen gobierno. Y aparte también va a promover el concurso Transparencia en Corto para las nuevas generaciones. Pero antes que nada, platíquenos, secretaria, la importancia de esa agenda de trabajo que trae y que va a desarrollar en nuestro municipio.
1: Sí, es importante. La secretaría no es como otras secretarías de gobierno que tienen enlaces o que tienen otras oficinas en los distintos municipios. Entonces nosotros tenemos que salir de la ciudad, nosotros me refiero al equipo de la secretaría, para poder compartir estos esfuerzos que se están haciendo con servidores públicos que están en otros lugares. Ahorita mencionaba al principio lo de la Universidad Tecnológica y el Instituto Tecnológico, pues ellos son servidores públicos que dependen del gobierno del estado. O sea, si hablamos de un centro de salud estatal, son servidores públicos del estado, y entonces a nosotros nos corresponde ese esfuerzo. Por eso es la intención de salir. Y qué bueno que acaba de mencionar Ricardo el tema de los concursos, porque efectivamente lo que estamos haciendo es un compromiso al interior del gobierno, al interior con los servidores públicos, redignificando el trabajo que esos ellos hacen, dándoles herramientas también para que su trabajo sea mejor, pero también por otro lado esta apertura a la ciudadanía. Y en ese sentido es que hoy vamos a tener la reunión con los empresarios, que ahorita le platico un poco, pero me gustaría empezar con este concurso de transparencia en corto, porque yo creo que aquí hay mucho talento. Estuve en estas universidades y lo vi en los jóvenes, y hay mucho talento para poder participar, y es una buena manera de que nos puedan decir su opinión sobre los temas que nosotros manejamos. En esta ocasión, Transparencia en Corto, se está solicitando que jóvenes de 15 a 25 años de edad participen en dos categorías. Una es, las dos son de video y pueden grabarlas con su celular, por supuesto, con las herramientas que ellos tengan. Uno es de 90 segundos y otro es un reel de 15 segundos. En ambas categorías el tema es la desinformación por la inteligencia artificial. ¿Qué opinan ellos, no? La información que se genera a través de esta nueva tecnología a la que todos tenemos acceso. Y el premio, los premios, porque al ser dos categorías, son dos primeros lugares, son de 100,000 pesos el primer lugar, 50,000 el segundo y 25,000 el tercero. No recuerdo si fue ayer en Sonoita o en Caborca, que una joven se acercó y me dijo, creo que fue en Sonoita, yo participé hace 5 años, porque este concurso ya tiene años, dice, y concursé y quedé en tercer lugar. Fue cuando el premio era el primer lugar 10,000 pesos, porque el gobernador Alfonso Durazo aumentó el premio, ¿no? Aumentó. Él está haciendo todo un esfuerzo de apoyar a los jóvenes, y parte de eso es incrementar los montos de estos concursos, igual que los concursos del Instituto Sonorense de la Juventud, ¿no?
0: Bien. Bueno, ¿cuáles son los requisitos que necesitan los jóvenes para poder participar?
1: El buen gobierno está haciendo un trabajo de difusión. Yo los invitaría a que entraran a la página de la Secretaría Anticorrupción y Buen Gobierno. Ahí vienen, se empiezan a recibir a partir del 8 de junio y hasta el 9 de septiembre. ¿Qué es importante en ambos concursos? Que no pasen del tiempo que se está solicitando. Los que queden premiados irán a un concurso nacional también, ¿no? Entonces yo invitaría a que entraran a la página, insisto, de 15 a 25 años de edad, y si no están escuchando los jóvenes, pues están escuchando los papás, pues que los papás les digan a los jóvenes. Todo mundo tiene acceso a un celular, a la cámara del celular, y los jóvenes hoy en día tienen una creatividad muy grande, y entonces nos llevamos sorpresas. El año pasado, te quiero decir, fueron muy buenos videos, muy, muy buenos. Y yo voy a permitirme dejar toda la información contigo para que nos ayudes a replicar este mensaje los siguientes días.
0: Bien, secretaria, ¿por qué es tan importante involucrar a las nuevas generaciones en temas de transparencia, rendición de cuentas y combate a la corrupción?
1: Bueno, primero hay que decir que la transparencia es un derecho, ¿no?, que tenemos los mexicanos, es un derecho ciudadano. Y entonces el tema de transparencia, el tema de combate a la corrupción, no es un tema que atañe exclusivamente a los gobiernos, aunque siempre está como esta percepción ligada a los gobiernos. Tenemos que trabajar en el conjunto de la sociedad. Y es muy curioso porque hay temas que hubo momentos en los que se hicieron como a un lado. Yo recuerdo un tiempo en el que la clase de civismo se omitió, por ejemplo, ¿no? O las clases de ética se omitieron. Entonces, hoy más que nunca, en estos tiempos tan diferentes, a lo mejor los jóvenes para ellos no hay diferencia, eso es lo que ellos están viviendo, pero un mundo tan complejo, ¿no? En donde el valor ha ido transitando hacia cosas más materiales, es momento de también hacer una reflexión sobre lo que es la ética, no solamente desde la perspectiva del gobierno y de los servidores, sino también desde la perspectiva de los ciudadanos, los principios con los que nos regimos, tanto unos como otros, la honestidad, el respeto, la responsabilidad, la empatía, ¿no? Esos valores en donde también, obviamente, la eficiencia y la eficacia, etcétera. Pero si se da cuenta, yo empecé con la honestidad, con el respeto a los otros, ¿no? Con la responsabilidad y el poder ponernos en los zapatos de los demás. Entonces, en el caso de al interior del gobierno, nosotros del Estado tenemos comités de ética en cada dependencia y por eso estamos recuperando esta formación a través de ellos en el servicio público. Pero también es importante, regresando a la pregunta de por qué los jóvenes, porque los jóvenes se van a incorporar, si no es que algunos ya se han incorporado al servicio público. Entonces, es muy importante que ellos tengan, que podamos compartir esta visión, no es que tengan la visión de nosotros, los que ya estamos en este momento en el servicio público, que pertenecemos a otras generaciones con condiciones distintas, sino compartir. Esa es la importancia de escuchar estos a los jóvenes a través de estas nuevas tecnologías. ¿Qué nos quieren decir? Uh-huh. Fíjate, uno de los videos que ganó el año pasado es una señora que está leyendo las noticias en su celular y le dice a la nieta que ya quitaron las becas, ¿no? Que quitaron las becas, que ya no les van a dar becas a nadie. Y entonces la nieta se sienta en la computadora y entra y le dice: abuelita, esa información es falsa, no creas todo lo que te dicen en las redes. Entonces, ese fue un video que a mí me gustó mucho. Está muy bien actuado, además, la abuelita y la niña, ¿no? Pero es cierto, o sea, los jóvenes tienen una visión a veces incluso con más claridad. Y eso es lo que queremos, escucharlos a ellos, poder hacer esta sinergia, ¿no? Este diálogo entre unos y nosotros, ¿no?
0: No, sí, y luego uno tiene que seguir trabajando porque aún habiendo tanta información caemos en los chantajes y en todo eso.
1: Pues que te voy a decir a ti, Ricardo, tú estás en un medio de comunicación, seguramente te llega mucha información y dices tú, y esto será y hoy no será, y de repente nos llevamos la sorpresa de que está redactada, está hecha, aparentemente tiene una fuente, y cuando revisas la información la fuente es falsa, y por lo tanto si la fuente es falsa, la información es falsa, ¿no? Entonces, pero los jóvenes tienen mucha más claridad sobre esos,
0: claro,
1: temas, ¿no?
0: Sí, pues están más metidos ahí. Bueno, regresando a lo que viene siendo cero tolerancia y todo eso, ¿qué implica para los funcionarios y empleados municipales asumir este compromiso?
1: Mira, yo lo he comentado en otros de los eventos. Esto, una firma no cambia de por sí las cosas, ¿no? Pero esto muestra la voluntad política. La voluntad política, en este caso del presidente municipal, la voluntad política de nosotros como secretaría de contribuir con el municipio en la formación de los servidores públicos en estos temas. Pero sobre todo, lo que sirve es para que todos nos demos cuenta que hubo una reforma, que hay un cambio y que estas conductas, el acoso y el hostigamiento sexual dentro del servicio público tiene sanciones que pueden ser fuertes, inhabilitación. Hay una persona que fue inhabilitada por 10 años y que nos estamos tomando todos a nivel nacional, a nivel estatal y hoy con el presidente municipal a nivel local, con mucha seriedad estos temas. ¿Qué sucede? ¿Por qué hoy se escucha tanto este tema? Porque creo que de alguna manera asumimos cosas como correctas o normalizamos cosas que hoy nos damos cuenta que no es normal. Y para generar un buen ambiente de trabajo necesitamos conocer cuáles son nuestras reglas. Y una de estas reglas es la que hoy vamos a ver en el ayuntamiento.
0: Bien, ¿cómo garantiza el gobierno del Estado la protección de las víctimas que deciden denunciar?
1: Bueno, aquí qué bueno que mencionas esto. A ver, vamos a dividir las cosas. Si es una denuncia con servidor público municipal, se tiene que denunciar a la Contraloría Municipal, ¿okay? Si la víctima piensa que lo que ha sucedido es más allá de una falta administrativa y puede ser un delito, tiene que denunciar en la Fiscalía del Estado, ¿no? En el caso de un servidor público del gobierno estatal, él denuncia ante la Secretaría Anticorrupción, ante el órgano interno de control. Por ejemplo, aquí las universidades que firmamos la vez pasada, ellos tienen un órgano interno de control. Ese órgano interno de control depende de nosotros, de la Secretaría, y entonces hace llegar a la unidad de investigación estas denuncias. Y por supuesto, todos, en el caso del Estado, yo sí quiero decirles a los servidores públicos estatales que nos pudieran estar escuchando, que todos los servidores de la Secretaría firmamos un acuerdo de confidencialidad y que además cuando un expediente se le entrega a un investigador, a ese investigador se le hace firmar otro acuerdo de confidencialidad. Entonces, el esfuerzo que estamos haciendo es para proteger a la víctima. Hay quienes presentan las denuncias de manera anónima. También se le da seguimiento a las denuncias anónimas, pero es más difícil porque no tenemos el contacto directo con la víctima. Y entonces se empieza a investigar, se hace la investigación igual, pero no podemos tener quien confirma y todo eso. Entonces nosotros les pedimos que confíen en nosotros.
0: Que denuncien.
1: Y que denuncien, que denuncien. Si no hay denuncia, pues no se puede hacer nada, ¿no?
0: Bien, sobre las reuniones que va a tener con el sector empresarial.
1: Sí, pues justo lo que estoy comentando, así como con los jóvenes queremos tener este diálogo a través de este tipo de concursos, hemos tenido reuniones con el sector empresarial. Muchos empresarios tienen dudas sobre cómo ser proveedores, por ejemplo, del gobierno y todo. Y sí quiero decir que las mismas reglas que se aplican para los servidores públicos se aplican también para las empresas, ¿no? Y eso es lo que queremos explicarles, cómo puede ser proveedor del Estado y qué reglas se tienen que cumplir y qué pasa cuando no se cumplen con esas reglas. Entonces, es muy interesante porque viene el equipo encargado de precisamente del área de adquisiciones y de compras para explicar los procedimientos, ¿no? Y a veces hay muchas dudas sobre esto. O, por ejemplo, cuando llegamos había un padrón de 6,000 proveedores y resulta que ahorita estamos en alrededor de 2,000. ¿Por qué? Porque nos dimos a la tarea de revisar ese padrón y nos dimos cuenta que había algunos que hacía mucho tiempo no participaban, otro que no cumplían con las reglas, y hoy está mucho más normado qué es lo que se solicita, ¿no? Con qué se tiene que cumplir, y eso es lo que vamos a estar platicando.
0: Bueno, sabemos que pues tiene bastante trabajo el día de hoy, pero ya finalmente, secretaria, ¿cuál considera que es el principal reto que enfrenta Sonora en materia de transparencia y combate a la corrupción durante este 2026?
1: Generar más confianza en los ciudadanos. Eso es el reto. Siempre hay

0: confianza ciudadana. En la última revisión que hizo el INEGI, quiero decir que entre los datos positivos que encontramos es que hay una percepción positiva hacia el servidor público. Se mide en este caso la confianza ciudadana del Estado en su conjunto, no solo de instituciones particulares, sino todo el Estado, que, o sea, los empresarios, los medios de comunicación, los municipios, etcétera, y el gobierno del Estado, por supuesto, las instituciones de seguridad pública. Y cuando dicen a quién le tienen más confianza, pues le tienen más confianza a la familia y le tienen más confianza a los amigos. Y luego, cuando va bajando estos temas ya de confianza, resulta que el servidor público tiene más confianza que los empresarios, tiene más confianza que los medios de comunicación, tiene más confianza hacia él que los partidos políticos, etcétera. Entonces yo creo que hay que partir de ahí, que hay una confianza depositada sobre el servidor público, y debemos recordar que hay servidores públicos que no son servidores de 3 años ni de 6 años, sino que hay servidores públicos que han estado ahí por más de 20 años. Y que ellos son los que sostienen las administraciones, ¿no? Y esta calificación a los servidores, pues es una noticia alentadora para ellos mismos.
1: Muy bien. Bueno, su mensaje, ¿qué mensaje le daría a la comunidad de Puerto Peñasco de la importancia de denunciar irregularidades y todas esas cosas?
0: Mira, yo insistiría nada más en algo que dije la vez pasada y no quiero dejar de decirlo hoy. Nosotros revisamos faltas administrativas, la Contraloría Municipal y la Secretaría Anticorrupción. ¿Qué significa eso? Que nosotros no aplicamos el Código Penal y por lo tanto nosotros solamente sancionamos administrativamente, no mandamos a nadie a la cárcel. Eso así lo digo tal cual como es, porque de repente he visto en algunos medios, pues a cuántos funcionarios, no es nuestro trabajo. Nuestro trabajo es sancionar de manera administrativa, y cuando se trata de un delito es la Fiscalía, ¿no? General de Justicia o la Fiscalía Anticorrupción. Eso en principio. Y lo otro que sí quisiera decirles, esta sociedad, este municipio, este estado, este país va a ser mejor cuando todos nos involucremos en las cosas públicas, no solamente quienes trabajamos en el servicio público, no solamente los políticos, sino los ciudadanos en general. Yo me he llevado muchas agradables sorpresas cuando estoy reunida con un grupo de vecinos y nos dicen, es que conseguimos este pavimento gracias a que nos organizamos y fuimos y todo. El ciudadano tiene que participar de las decisiones públicas y debe exigir transparencia, debe de exigirnos a nosotros como servidores que estemos vigilantes del uso del recurso público.
1: Bien, ya última pregunta, si no quiere contestar, no es obligación. Secretaria, se ha mencionado que solicitará licencia a su cargo. ¿Nos puede confirmar esa información?
0: Sí, hay un acuerdo, fíjate, fuera del tema de gobierno, hay un acuerdo que se tomó entre los 6 aspirantes que hemos levantado la mano para coordinar los comités de defensa de la transformación, y el acuerdo es que quienes deseamos participar en esa encuesta pidamos licencia a partir del 22 de junio. Entonces ya la mano está levantada. Sí, entonces okay. Pero bueno, por eso estamos también intensificando todo este trabajo. Hay un compromiso muy claro con la secretaría y bueno, estamos trabajando
1: muy
0: fuertemente.
1: Bien. Pues muchas gracias por haber estado con nosotros por segunda ocasión y ahí esperemos tenerla por tercera ocasión aquí.
0: Claro que sí, muchísimas gracias, Ricardo, gracias.
1: No, pues gracias a usted. Bueno, ya escuchamos a María Dolores del Río, ella es secretaria anticorrupción y buen gobierno, ¿verdad? Así. En el estado de Sonora. Son las 8 en punto de la mañana, pausa y regresamos.
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5: Bien, pues ya regresamos para despedirnos. Son las 8:05 de la mañana. Antes de irnos a retirar, pues aquí hay un mensajito. Dice: buenos días. Oiga, ¿por qué el señor del camión, que no me acuerdo qué número es, pero es el señor Víctor, dice, ya no quiere llevar a los muchachitos del CESMAR y sube a las personas que él quiere? Y los niños del CESMAR no los quiere subir. Es muy grosero. Quiero saber por qué el camión ya no va a subir para el CESMAR. Me dijo mi hija que ya no la va a subir el camión. Gracias, me pone aquí. Pues hay que averiguarlo porque no debe de ser esto. El camión es para todos los alumnos. Eso hay que checarlo. Por acá otro mensajito. Dice un saludo de Brisa del Golfo, Julio Villaseñor. Oiga, y ahí están pues los reportes leídos. Vamos a darle seguimiento a lo del camioncito. Y así llegamos al final de las noticias. Agradecemos la amabilidad de habernos escuchado durante este tiempo, así como agradecemos en los controles técnicos de Ángel Castro. Yo soy su amigo Ricardo Chávez, quien le desea lo mejor de los días. Cuídese mucho, que nada le cueste y que mucho le vale. Pásela bien, que tengas un excelente fin de semana. Nosotros nos escuchamos el lunes, Dios mediante. 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
3: Son las 8 con 8 minutos.
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16: El reloj ya marca las 8 y es momento de perderle la seriedad a esto. Llega el programa cómico, mágico, musical. No, espera, ¿esa es la carabina de Ambrosio, que no? Llega el programa donde todos ustedes serán mis sobrinos preferidos. ¿Qué onda, cuates? Beso es de Chabelo.

Era boy. Ya estamos aquí en La Cotorra a través de la 93.5 FM de la Bestia Grupera. Saludándolo con gusto, el muñeco, el matatán, el cemental del papirri. Y el DJ Macario. Ya viernes, gracias a Dios. Gracias a Dios, ya fin de semana, ya. Desde muy piojo, ¿va? Porque ya no es quincena, pero. Pero ahí vamos a andar. ¿Qué vamos a hacer? Ni pedo. Fierro fly. Bueno, entonces quédate con nosotros hasta poco antes de las 10 de la mañana. Vamos a tener música. Vamos a agarrar patada, dijo mi tata Pancho. Vamos a agarrar patada. Sobres, entonces quédate con nosotros porque ya estamos iniciando despertando La Cotorra desde la mañanita aquí en nuestra barra programática de La Bestia Grupera. Mientras tanto, vámonos con esas frases. Esas frases que nos hacen motivarnos, que nos hacen ser mejores personas. ¿Por qué? Porque el camino y el andar en este laberintos sistemáticos. Las críticas y los apodos se hacen siempre en son de broma, pero no dejan de ser una agresión a quien los recibe. No uses motes y no permitas que los usen contigo. Porque como dice nuestra frase del día de hoy en La Cotorra, entre broma y broma, la verdad se asoma. ¡Qué palabras! ¡Qué palabras! ¡Aplauso, Macario, güey!

0: Un día como hoy en la historia, ¿qué pasaría? ¿Qué acontecería? Aquí te lo voy a decir. Mientras tanto, vamos a felicitar a los que viven por Santoral de Bonifacio, Valeria, Marciano y Zenaida, güey. Bueno, pues ahí están, güey. Fíjense que han transcurrido 155 días. Faltan 210 días por transcurrir. Estamos casi terminando la semana número 23 del presente año 2026. Y bajo el signo de Géminis. ¡Qué sueño, hijo de la chica! Bueno, ¿qué pasó un día como hoy de sabe qué che año? Bueno, un día como hoy nace en el año de 1878 Doroteo Arango, mejor conocido como Francisco Villa o Pancho Villa, que fue clave y líder de la División del Norte durante la Revolución Mexicana. ¡Oh! ¿Cómo sabe cosas, dijo mi papá? Bueno, hoy es el Día Mundial del Medio Ambiente. ¡Oh! Cada 5 de junio se celebra el Día Mundial del Medio Ambiente. Todo esto con la finalidad de sensibilizar a la población mundial acerca de la importancia de cuidar nuestros ecosistemas y fomentar el respeto del medio ambiente, cosa que nos vale cacahuate. El Día Mundial del Medio Ambiente fue proclamado por la Asamblea General de las Naciones Unidas en el año de 1972, coincidiendo con el inicio de la Conferencia de Estocolmo, cuyo tema principal fue precisamente el del medio ambiente, que no lo estábamos, o no lo estamos más bien, acabando. Usted ya está agricultado, digo, pues se andaba bien preocupado. ¡Era Boy Fierro Fly! 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
0: joder. 638-38-341-41. Está más que listo y disponible para recibir sus llamadas y sus mensajes. Ajá, saludos, peticiones, felicitaciones. 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

0: Ahora sí vamos a despertar la cotorra con esto que se llama Pancho Villa, recordando al caudillo que hoy cumple años, o nació un día como hoy, ¿verdad? El señor Doroteo Arango Pancho Villa, del año de 1878. ¡Eh, Chili! ¡Eh, Chili!
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0: ¡No te muevas! Ya regresamos con este parecito de finas personas. 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

Vámonos con la más sabrosa, la cotorra de parranda. Nos canta El Desorden, patrocinado por las más sabrosas carnitas, la de los Pérez.

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3: Son las 8:59.
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0: 9 de la mañana con 16 minutos. Recuerden que tenemos mensajes, pero también tenemos la super promoción del Día del Padre. Así es que les va a tocar a ustedes ahora, papás, ¿verdad? Pero bueno, vamos a leer los mensajes. Primero, ahorita pasamos con la notancia de los papaces. Buenos días, saludos desde la Ciudad de México, del taller de Don Ramón, dice. Saludos a la banda que anda arrastrando con el patrón y esperando que sean las 12 para mandar por las Kawasaki heladas. ¡Hoy no más! ¡Bravo el perro, lo que le patea en el cerco! ¡No, pues no! Dice, excelente estación, felicidad, acá los escuchamos a diario en el taller. Ah, bueno, pues un saludote para allá, para la raza de Mexical, que ahorita andan con euforia del mundial y toda esa vaina, ¿no? ¿Para qué, güey? Son bien malos, la decepción mexicana, güey. Ni al quinto partido vamos a llegar como todo el tiempo, güey. Este es de audio y vamos a escucharlo.
1: Hola, buenos días, papirri. ¿Qué onda, sí? Es para que me felicites a mi tesoro, bebé. Cumple 23 años mi hijo, el menor. Y quisiera que me lo felicitaras. De parte aquí de todos. Se llama César Ángelo Quiñones Montaño. Cumple 23 años. Y quiero ver si le pudieras poner las mañanitas alegres con los Tucanes de Tijuana. Salve, mi rey. Buen día.
0: Era voy, pues sí, claro que la vamos a poner la mañanita, da, de nuestra fiel radio escucha. ¡Ya paga eso, Macarión! ¡Sí! ¡Che ruidago que traes, güey! ¡Mira! ¡Apágalo, güey!
2: Es que fue sin querer queriendo.
0: Compró un reloj inteligente el Macario, de hijo de la todo. Che, día es un ruidajo con el che reloj, güey. Es un reloj inteligente, eso, pues que se andan usando. ¡Oh, qué lach! ¡No, apagar, la apaga, pues! ¡Eh!
2: Es que fue sin querer queriendo.
0: Queriendo. Apenas un saludo para la gente del Bistec que andan bien activos, dice el Pumba. Ya es rezaga, dice. No se sabe otra más que tirar pura barra, dice el Pumba. Póngase el boca seca, por favor, porque es viernes caguamero. Está loco, güey. Ya me están antojando, mendigos, Está loco. El boca seca. Ok, bueno, pues ahí le vamos a mandar la del boca seca. De este, Ah, ok. Papirri dice, tengo 7 hijos con 5 mujeres diferentes. Entonces tengo más oportunidades de ganar. No, güey, que ya no manches. Nos está diciendo, nos está presumiendo, güey. ¿Qué te digo? Tiene que ser por teléfono ahorita que se anoten. Ahorita les voy a avisar a ver qué virote. Pero antes de pasar con la notancia, ¿verdad? 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
3: Orca, orca, ya de madrugada y ando bien avión. Voy a cargar un truco.
0: Bueno.
3: ¿Cuál estaba buena? Dígame, viejo.
0: Bueno, entonces vamos a pasar en estos momentos momentáneos con la notancia. Ándale, güey. Vámonos con la notancia para lo que será el evento de...
4: güey, primero vamos a felicitar al hijo de la Güera Montaña, güey.
0: Así es, a César Ángelo Quiñones y sus 23 añotes que lo felicitan su mamá, nuestra fiel radioescucha de acá de la radio, ¿eh?

0: muchas felicidades al César Ángelo. Ah, tiene así como que nombre de telenovela, el hijo de la Güera Montaño, ¿no? César Ángelo, no lo hagas. ¿Por qué, madre? Porque es tu padre.
1: ¡Qué oso!
0: ¡Ay, mamá! Pero ahora sí, güey. Ok. Ponte esa, güey. Pues esa. Para fondear así, güey. El día del padre. Qué rolón, güey. La neta, güey. Qué rolón. Ese no, güey. El hombre que más te amó, el Lalo Mora, me querido. Hoy no más. Bueno, señores, la ABC Grupera 93.5 FM y nuestra estación hermana Super 96.5 FM. Bueno, pues le toca celebrar a papá. Y con la presencia de nuestros grandes patrocinadores, este Día del Padre queremos consentir a papá con alguna de las muchas cortesías y obsequios que tenemos para ellos. Y hasta una cheves bien elodia, güey. ¡Ah, loco! Así es. Para eso de la calors, pues. Así es que, bueno, la Bestia Grupera 93.5 FM y nuestros patrocinadores, pues te desean un muy feliz Día del Padre para todos ellos. 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Entonces, en estos momentos momentáneos, pues vámonos con la notancia. Anótate cuando el locutor te lo indique, o sea, sé que ya tu papá, o anota papá, para que se lleve estos excelentes premios. Hay muchos, y sobre todo, mira, de los que hay más, mira. ¡Ajá, hijo de niño! ¡Ajá! ¿Verdad? ¡Hijo de la nombre! A ver, ¡sí, buenos días!
2: Buenos días, ¿cómo amanecimos?
0: Pues amanecimos, qué ganancia, güey.
2: Qué ganancia. Quiero apuntarme ahí para la rifa del Día del Padre.
0: A ver, échale, vampiro.
2: Guillermo Alberto Pacheco.
0: Guillermo Alberto Pacheco. Número de teléfono.
2: 638-38-0311.
0: ¿Qué?
2: 00311.
0: Órale, ya está anotado, mi compirri.
2: Dale, viejo, bonito día.
0: Arre, Lulú, igualmente. Ahí está, ya se anotó el primer papá. Recuerden que tenemos poco tiempo, ¿eh? 5 minutitos para anotar lo que alcancemos en esos 5 minutitos. A ver qué virote. Sí, buenos días.
3: Buenos días.
0: Ya salió los mandilones. ¿A quién?
3: A mi hijo.
0: ¿Cómo se llama su hijo?
3: Raúl Alejandro Mojardín.
0: Raúl Mojarrín.
3: Mojardín.
0: Mojardín. Ah, okay. Okay, número de teléfono. Oye, ¿para ti contestar él?
3: Sí. Okay. Ese es el número que te voy a dar.
0: Okay.
3: 638. 38.
0: Ey.
3: 04.
0: Ey.
3: 460.
0: ¿04 qué?
3: 460.
0: Órale, ya está anotado su hijo.
3: Muchas gracias.
0: Arre Lulú, Fierro Fly. ¿Quién más se va a anotar de los papás? Porque ya tenemos poco tiempo, recuerden. Así es que aproveche. Sí, buenos días.
4: Buenos días, buenos días.
0: ¿Qué virote?
4: Todo tranquilo, todo bien. Quería apuntarme ahí para el día del padre, si es para la madre.
0: ¿Querías o quieres?
4: Bueno, quiero más bien, ¿verdad?
0: Pues sí, güey. A ver, nombre.
4: Gildardo Torres Morales, servidor.
0: Gildardo Torres Morales.
4: Vale.
0: Número de teléfono.
4: 638.
0: Ey.
4: 113.
0: Ey. 113 de qué?
4: 2191.
0: Órale, ya está anotado.
4: Ok, gracias, muy amable, Dios lo bendiga.
0: Igualmente, arre Lulú. Dos más, dice el Macario. Dos más, dos papás que quieran anotar. O tu papá que te quieras anotar. Porque hay un chorro de premios y hay un. Ay, no me hace ojitos las bebidas energéticas esas. ¡Ágale! A ver. Sí, buenos días.
5: Buenos días.
0: Ey.
5: Quiero anotar a mi marido.
0: Ay, anda el mandilón, ¿por qué no se nota él?
5: Porque está trabajando, mi hombre. Está trabajando en el sol.
0: Ay, mamá. A ver, ¿cómo se llama?
5: Edgar Manuel de Dios Romero.
0: Ay, ay, ay, Edgar de Dios.
5: Sí.
0: Edgar de Dios Romero.
5: Sí.
0: Número de teléfono.
5: 638-130-3198.
0: Espérate, no, correteando. ¿130 qué?
5: 3198.
0: 638-130-3198. Ya está anotado tu marido.
5: Muchas gracias, que tenga buen día.
0: Igualmente. Último para la anotancia del Día del Padre, bueno, al menos aquí conmigo, ¿no? Pero ya se pueden seguir anotando. Los que no se han anotado, se pueden seguir anotando en las demás, ¿cómo se llama? Programas. Sí, buenos días.
6: Buenos días. Para anotar a mi yerno.
0: ¿A poco sí quiere mucho a tu yerno?
6: Mucho, sí.
0: Ay, mamá. A ver, nombre.
6: Edith Ocampo.
0: ¿Cómo?
6: Edith.
0: Ay, repítelo, Edith.
6: Edith, sí. ¿Tiene? Ocampo Montiel.
0: Edith se llama.
6: Sí.
0: ¿Y eso que se equivocaron o qué? Número de teléfono.
6: 638-38-329-63.
0: Ya está anotado su yerno.
6: Gracias.
0: Hágale. Bye. Aquí que ya, híjole, ya terminamos con la notancia.

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1: Miren, señores, antes de irnos con la música, hay que poner las mañanitas alegres, güey, al cumpleañero, tú, al César, al César Ángel, Ángelo, de este, quiero recomendar, bueno, ahorita que regresemos, mejor va, güey, ok, bueno, ahorita que regresemos, ahorita nos vamos a ir con las mañanitas alegres para el cumpleañero, César Ángelo Quiñones, el hijo de nuestra fiel reescucha, la güera Montaño, ahí le vamos a mandar las mañanitas alegres, y luego viene el baúl de la cotorra, algo de Alan Sampson, y esto que se llama... ¡Bum, bum, bum, bum! ¡La de mi corazón!

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1: Espérate, güey, tío, aquí con eso nos vamos a despedir, güey, con la machaca. Porque mañana son los especiales de la bestia grupera 93.5 FM. Y mañana vamos a tener al Coyote y su banda, qué óvole. Ahí nomás para que vean dónde está el power. 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Y

0: Era voy, fierro, fly, ya nos vamos. Último mensaje, Papirri. Anota el Pumba, pero anónimo, porque no ha pagado la pensión de los chamacos. Ah, loco. Papás que no hayan pagado la pensión no se aceptan, mendigos. Es lo que te digo. Papirri, dice mi suegra que si la puedes anotar porque es padre y madre, como la... ¡Ay, por favor! Ya van a empezar las morras aquí. No, que acá, que yo soy padre y madre a la vez, porque aquel hijo de toda su no quiso dar la pensión y todo. Ya te la sabes, ¿no? Cómo se ponen de intensas las de estas, las mamás también. Creen que es el día de ellos porque son madre y padre a la vez. ¡Oh! Ay, no, qué horror, hijo, la pay. Bueno, ya nos vamos a despedir con Florita del alma, en la más chaca de la cotorra. Florita del alma. Con el Coyote y su banda, mañana los espero, no se les olviden. De 10 a 12 del mediodía. De 10 a 12 con los especiales de la Bestia Grupera. Mañana con el compa Coyote y su banda Tierra Santa. Ok. Ok. 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
1: ¡Ajá!
0: Entonces, ¿qué hacemos? Bueno, pues ya vámonos a la ch... Ya estuvo suave, ya de este ya se nos acabó el tiempo. ¡Ok! ¡Ok! Bueno, nos vamos. Gracias. Excelente fin de semana para todos ustedes. Cuídense mucho, pórtese bien, pórtese serio. ¡Sale! Esto fue
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0: Hasta el lunes aquí en la Cotorra y mañana en los especiales con el Coyote. Ya vámonos, que ya estuvo, güey, vámonos.
3: Esta no, esta sí, esta no, esta sí.
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Chale, ya se acabó, cabrón. 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
4: El calor típico de junio continuará dominando el resto de la semana en Sonora, con tardes ventosas y un ambiente mayormente seco, que se va a mantener hasta este viernes de acuerdo con proyecciones meteorológicas. Sin embargo, a partir del sábado se prevé el ingreso de humedad, lo que podría generar un ambiente más sofocante durante las tardes, especialmente en zonas urbanas. Para la próxima semana se espera que continúen las condiciones cálidas propias de la temporada, aunque con mayor presencia de humedad y viento. El cambio más significativo podría registrarse a partir de el viernes.

0: viernes 12 de junio, cuando el arribo de humedad tropical favorecería un ambiente muy bochornoso y el posible inicio anticipado de la temporada de lluvias en zonas montañosas del estado. Asimismo, entre el 13 y 14 de junio podrían formarse las primeras tormentas cercanas, con posibilidad de acercamientos posteriores al 15 de junio, lo que, de mantenerse la tendencia, marcaría el arranque temprano de lluvias en regiones serranas de Sonora. 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
2: Son las 11.
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5: El gobierno de Sonora, a través de la Coordinación Estatal de Protección Civil, informó que gracias al esfuerzo intenso y determinado de los combatientes forestales, se alcanzó un 55% de control y un 45% de liquidación en el incendio forestal en el municipio de Aribechi. El siniestro registrado en el predio Tarachi, en el municipio de Aribechi, continúa con atención permanente por parte de las autoridades. Actualmente, presenta un avance del 55% en control y 45% en liquidación, con una superficie afectada estimada en 1,584 hectáreas de bosque de encino. En Guadalajara, la instalación del FIFA Fan Fest en la Plaza Liberación y la Plaza de Armas ya presenta un avance significativo en la zona del centro histórico de la Perla Tapatía, lo cual ya es visible desde varios puntos del escenario. Este espacio estará abierto los 39 días del Mundial y tendrá la transmisión de los 104 partidos del Mundial con capacidad para hasta 18,000 personas al mismo tiempo. Contará con bebidas gratis en horas de mucho calor, snacks que van desde los 70 pesos y la bebida más costosa será de 300 pesos.
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0: Bueno. Ay, güey.
1: Pancho, que te oiga.
0: Ay, güey, es que tengo la garganta así medio reseca, ¿por qué será tú? ¡Ay! Porque ya es viernes, y los viernes me entra una sed, que pa' qué te cuento. Me andaba ahogando con la saliva, así que pasé porque me antojó una caguamita, pues. ¿Qué tiene, Fausto? Ahora se van a enojar nomás porque se me antojó una caguama. O una de esas. De esas así de ay, esas las nuevas que salieron así. Las apoyetitas esas. Se mira bien chiquita, bien bonita. Con ganas de tomarse así nomás. Don Culminón Treviño de la Garza, amigo de toda la raza, es quien los saluda hoy viernes 5 de junio. Qué bueno que ya es viernes, ahorita una hora y media me la abierto y de ahí me voy a la playita, ahí con unos camaroncitos, unas cervecitas heladas y me voy a parquear ahí en la playa. Así nomás. Así nomás. Ahí voy para el área del muelle a visitar la bola de coleros allá. El pato y toda esa bola. ¡Oye! ¡78! ¡38! ¡341-41! El teléfono que te puedes comunicar conmigo. Mandar tu saludo. Pedir tu rola. O felicitar a un cumpleañero que usted quiera. Así nomás. 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Así nomás. Ya se reportaron mis amigos de Detroit, Michigan, dice por acá, viejío, amigo de todos nosotros, los hombres de palabra, claro que sí. Nomás estamos esperando que sea las 2 de la tarde acá, para cambiar de estación y pedirle esa canción que nos identifica siempre. Es la de los canales que se llama Escapulario. Muchas gracias por alegrarnos un rato, saludos de Detroit, Michigan. Mira esta bola de sinvergüenzas, hombre. ¿Por qué andan antojando, hombre? Mira qué rico se mira los marisquitos, ya callito, camaroncitos empanizados, tostaditas. Ay, desgraciado, ¿para qué me antojaron? Voy a comer unos marisquitos ahí con mis amigos mariscos del Meño. ahorita, ¡no, callito y asa!
2: ¡Delicioso, amigo!
0: Yo creo que estos sinvergüenzas son cocineros, ¿verdad? Ahorita le vamos a poner su canción a esta bola de sinvergüenzas. Ahí venla buscando tú, muchacho. Ahorita primero nos vamos a ir con el osito. ¿Cómo? ¿Qué con el calorcito? ¿Verdad? Por eso ahí me gusta el calorcito. Porque con el calorcito,
3: pues sabe más buena la caguama.
0: Ya el bacanora ni los pelos. En esta fecha el bacanora ya no los pelos, ¿no? ¿Para qué? Pues si ahí tal de este, las caguamas heladas. Y ahora con las apoyetitas. Si no quiero tomarme toda la caguama, nomás me tomo una apoyetita y vámonos. Así lo vas. Oye, Ruco, dice el hombre más narizón de Peñasco que si no sabes cuándo sale una cirugía de la nariz en Jaime Adrián, pues que vaya con el especialista para que le opere la nariz fea esa que tiene.
3: Vete nomás.
0: Don Cruz, saca a pelear los gallos. No, porque yo he puesto $1,000 para arriba y toda la bola de piojoso, ni uno. Y no me deste la apuesta. Ahí tengo al Claudio. Está bien bravo el gallo Claudio. Mira que le pongo la navaja. No, hombre, sácate. No, hombre. Está bien bravo el gallo Claudio. Mi gallito ahí que anda en el corral ahorita, el gallo Claudio. Bueno, Dios Cruz, la otra vez le pregunté, hoy que viene el Día de los Padres, quiero que sea mi papá. Si no, sácate para allá, princeso fadoso, eso. Ya sáquese para allá, abuela de fadosos. Oyes, ahorita que regrese, voy a anotar a los papás para lo del festejo del Día del Padre que se aproxima. Vamos a anotar a esa bola de sinvergüenzas. Que nomás no paga la pensión del chamaco. Y todavía se dicen ser padre, la bola de sinvergüenza. No te voy a arreglar, ¿verdad? Está bien, hay papás buenos y hay papás malos. O sea, hay de todo aquí en la viña del Señor, dijo el otro. ¡Oyes! Estoy vámonos con el osito. Un osito ampolletita así. Ay, Diosito santo. Traigo la garganta seca. Y voy a tomar, ¿y qué tiene, pues? ¿Quiénes son ustedes para juzgarme? Y tanta guarda en la vida del famoso, nadie se va a meter en mi vida. Porque esta es mi vida, así la quiero vivir. Ustedes que traen tanta guarda en la vida del famoso. ¡Dale, muchacho!
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Escuela. Aquí seguimos en mi programa de mediodía con Doctor Mirón. Doctor Mirón Treviño de la Garza, amigo de toda la raza. Presidente honorario del Club de los Machos Alfa de Peñaco. Somos pocos porque ahorita los que se han creído gremial, puro princesito sale. Así nomás. 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

0: Vámonos con los mensajes. ¡Ay, no! Voy a anotar esta bola de sinvergüenza, chivos, que no fueran. Vea de los papás. 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Y en estos momentos ya te puedes anotar. O anotar a papá. O anotarlo también, porque ahí mandan a la mujer la bola de mandilones, chivos. Ya. Bueno.
1: Bueno, para anotarme la rifa.
0: ¿Cómo te llamas?
1: Pablo Gómez Alcalá.
0: Ya te había anotado.
1: Para los lentes, que me los voy a ganar hoy.
0: Ay, sí, cierto, dale, rifa los lentes. Pablo González, número de teléfono.
1: 638-88.
0: Sí, 0-22-52. Espérate, pues, 638, ¿qué?
1: 0-22-52.
0: Órale, ya está anotado.
1: Dale, gracias.
0: Órale. Tengo poco tiempo para anotar, Desde ahorita les digo. A ver. Bueno.
1: Bueno.
0: ¿Qué pasó?
1: Me voy a apuntar para los del padre.
0: ¿Cómo te llamas?
1: Andrés Alejandro Castro.
0: ¿Cómo?
1: Andrés Alejandro Castro.
0: Alejandro. ¡Ya te había anotado!
1: No, me anoté para los de los lentes.
0: Ah, bueno. Ok, número de teléfono.
1: 638.
0: Sí. 105. Sí.
1: 73-79.
0: Órale, está anotado.
1: Dale, pues.
0: Órale. ¿Quién más se va a anotar, los papás? Porque tengo poco tiempo. ¿Qué pasó? Pásame la llamada, por favor. Bueno.
2: Hola, sí, buenas tardes.
0: Buenas tardes.
2: Para apuntarme la rifa del Día del Padre.
0: ¿Cómo te llamas?
2: Raúl Manuel Méndez Espinosa.
0: Número del teléfono.
2: 638-10-921-89.
0: Espérate. No, pues
2: te digo.
0: Es que están conectando tú, 89, el último.
2: 89.
0: Órale, pues, ya estás.
2: Dale, gracias.
0: Ándale. ¿Quién más? Dos más, dijo aquí. ¿Cómo te llamas? Ay, Macabrio. Dijo que dos más. ¡Bueno!
3: Don Cruz Mirón, muy buenas tardes, mi amigo, ¿cómo está?
0: ¿Cómo estamos, mi amigo? Aquí, mira, ahora andamos celebrando a la abuela de sinvergüenzas estos.
3: Para que me ponte ahí para el Día del Padre, con el favor de Dios.
0: Claro que sí, mi amigo Federico Páez.
3: Así es, vale mi número.
0: A ver, dámelo.
3: 638.
0: Sí.
3: 103.
0: Sí.
3: 55.
0: Sí.
3: 91, mi amigo.
0: Ya está anotado, mi amigo.
3: Oye, mi amigo, el lunes, el primero de junio cumplí 82 años, ¿eh?
0: ¡82 años!
3: Así es, mi amigo.
0: Ay, juega, no, pues ya son varios, tú.
3: Le presto 10 si quieres.
0: No, sácate, no, que ya voy para 76, yo.
3: No, pues ya menos me alcanza.
0: Ah, sí, ¿eh? Ándale, pues, no, pues mucha felicidad y Dios te bendiga.
3: Gracias, mi amigo, un gusto saludarlo y cuídese mucho.
0: Ándale, pues. Mi amigo Federico, ¿y por qué no dijo nada? No, tomó unas caguamas, hombre. Fíjate nomás, hombre. Bueno.
4: Para apuntar la rifa, por favor.
0: ¿Para qué? ¿Quién va a anotar?
4: Carlos Nicochea Navarrete. Es mi cuñado.
0: Nicochea Navarrete, número de teléfono.
4: 638-12.
0: Sí.
4: 58-39-7.
0: Ahí está anotado.
4: Gracias, don Cruz. Bye.
0: Ándale. ¿Qué pasó? ¡Uno más! ¡Uno más! Dijo ya el último. El último, ya después se anota los que no se han anotado. Se pueden anotar ahí con la sabrosita o con la plebona. ¡Bueno!
5: Sí, bueno, don Cruz, ¿cómo estamos?
0: Pues aquí andamos, tú.
5: Esto, me quiero apuntar para la rifa del padre.
0: ¿Cómo te llamas?
5: Me llamo Juan Manuel Lemus.
0: Lemus. ¿Y el número?
5: 638-127-5168.
0: Sí. ¡Órale!
5: ¡Vale, pues, mi papá! ¡Gracias!
0: ¡Sácate para allá, foto! ¡Te guardo en las redes, hombre! ¡No me cae gordo que me diga mi papá! ¿Qué quieres tú también, foto? ¡Te guardo en las redes! ¡Ya, sáquese para allá, ya! ¡Ya, por ahorita ya terminamos de anotar! ¡Pero se pueden anotar! Ya después de este, en los otros, los que no se han anotado, porque algunos, ahí la mujer, los está anote y anote todos los programas, sáquense para allá, ya les dije. Una sola vez, qué gandallas son las mujeres, ¿verdad? Y ya sabemos quiénes son las mismas enfadosas que ahí andan anotando al viejo ahí en todos los programas. No, si ya lo anotaron conmigo, o con el chivo del papirio, o con la sadocita, o la plebola, ya está participando, ya no es necesario volverlo a anotar. Porque lo está la nota y anote cada programa y sáquense para allá, bola de gángaros. Fadoso. Pásame los mensajes a esta abuela de fadoso. Viejo, como ya sé que eres bien gorrón, del puerto te voy a disparar unas caguamas y los ostiones en el centro. Sácate para allá, Fausto. Pero sin vergüenza. No te voy a arreglar, vea lo que va a pasar, hombre, Fausto. Pásamelo de audio estos.
6: ¿Cómo anda, pues? ¿No, pisteado? Oiga, póngase la cumbia de la burlona. Está curada, ponga ahí la burlona. Para sacar patadas, quiero que ya que es viernes sexual, social, ya. Ánimo.
0: ¿Ya qué tú? La burlona. Ahí te la vamos a buscar. A ver. Dale, muchacho.
7: Buenos días, mi apa. Buenos días. Oiga, mi apa. Póngase la rolita a las adulaciones. ¿Qué rollo? Una rolita chila. De esa como posté. Para que afine la garganta tempranón. ¿Qué dice, mi apa? Oiga, mi apa, ya somos varios que lo queremos meter al centro, mi apa.
0: ¡Cómo me cae corto que me diga mi papá, bola enfadoso! ¡Qué afán, pues! ¿Cuál es su propósito, pues? ¡Déjenme vivir mi vida! ¡Que es mi vida! Y de esa me encargo yo. Ustedes cárguense de la suya, bola enfadoso. Te guarda el mar de la sombra. ¿Y esto, bola de sinvergüenza? ¿Por qué qué? ¿Quién se cree, pues, para meterse en mi vida? Esta bola de enfadosos.
8: ¿También puedo participar los padrastros o no? A ver, dígame ahí eso, don Cruz.
0: ¡Y voy a tomar ahí que tiene, pues!
8: Parece que se le ha traído un pelo atorado, don Cruz. Eso es lo que es, no es tanto por la saliva. Ah, trae un pelo atorado.
0: ¿Cuál pelo atorado, famoso lépero? Los padrastros no participan, bola de sinvergüenzas. Y aparte chivos.
9: Hola, buenos días, Don Cruz, aquí pidiéndole una canción bonita, por favor. Que tenga un bonito día. Gracias, ya saben mis canciones cuáles me gustan. Aquí lo estoy escuchando. Gracias, bye.
0: ¡Qué hermosura de voz, hombre! Me alegró el día. Muy bonito día que me arregló ahí mi amigo Sara Yoli. Tenía rato que no se comunicaba conmigo, la Yoli, ¿verdad? Ponte algo de Los Caminantes que le gusta a mi amigo Sayoli. Así nomás. Así nomás. No sé la que tú quieras. O sea, ¿cómo se llama? Ay, la María Elena, esa es la que le gusta a la Yoli. Esa. De Los Caminantes, la María Elena. María Elena, esa se llama. Así nomás. Bueno, ahorita que regrese, voy a no voy a hacer la rifa de los lentes, no me acordaba, ¿verdad? La rifa de los lentes. ¿Qué pasó? ¿Tengo un mensaje? Pásame esta bola de famosos a ver qué quieren. Pásamelos. No escucho. A ver, ahí está.
8: Don Cruz, me puede poner una rolita la que quiera y gracias, bye.
0: Cate para allá, famoso, pues. A ver, pásamelo.
10: Hola, Don Cruz. Ya lo extrañaba, por eso le hablé.
0: Ahorita te voy a arreglar, famoso. Ya, mi amigo, ya no te vas a estar burlando. Ahorita te voy a arreglar. Grosero, sinvergüenza. Dale con el corte. Vámonos a cortita al regreso. A ver, búscame este sinvergüenza. No sé, el famoso.
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4: Para fortalecer la atención y consolidar una estructura institucional más cercana a la comunidad, el presidente de la Comisión Estatal de Derechos Humanos, CEDH, de Sonora, Servando Flores Castelo, realizó una serie de nombramientos en distintas áreas estratégicas del organismo. Durante diversos actos protocolarios, el ombudsman sonorense tomó protesta a Yadira Verdugo Escalante como secretaria ejecutiva y a la licenciada Almelena Domínguez como tercera visitadora general, cargos que tendrán un papel fundamental en el fortalecimiento institucional, así como en la atención, acompañamiento y protección de los derechos humanos de la población. Sonora se posiciona como líder nacional en materia de transformación digital al alcanzar el primer lugar en el país en el Decálogo de Política Digital 2025, elaborado por el Centro de Estudios e Investigación en Asuntos Públicos. Esto, gracias al compromiso del gobierno de Sonora.

0: institucional, tecnológica y operativa, resultado de una estrategia integral orientada a mejorar los servicios públicos mediante el uso de herramientas digitales. Sonora explicó, también lidera a nivel nacional en acceso y uso de Internet, una condición fundamental para garantizar que más personas puedan beneficiarse de los servicios digitales impulsados por la actual administración estatal. 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

del papá, cortesía de mis amigos de los Evolution Ópticos. Así nomás. Aquellos que se anotaron a lo largo de la semana, aquí van a participar. No se diga más y hay que darle para ver quién será el ganador de los lentes. Recuerda que la mecánica es la siguiente: dos personas no ganan y el tercero será el ganador de los lentes. Así que, ¡dame, muchachos!

Ya regresé, bola de enfadosos. Aquí, en estos momentos, voy a pasar a hacer la rifa.

Vamos a ver quién es el primero que no va a ganar. A ver. El que no gana los lentes es Gregorio Mariñez. Vámonos con el segundo.

El segundo que tampoco gana es Adolfo Velasco. ¿Qué pasa? Ah, sí. Ahora sí, ahí viene el ganador de los lentes. Que lo saque el contador de la mano santa. ¿Cómo cuenta dinero este sinvergüenza?

A ver, pásame el cortador. Ya tenemos al ganador de los lentes. Y se trata del ganador. Es Leandro Franco Ortiz. Lo repito. Leandro Franco Ortiz es el ganador de los lentes.

0: Ahí está el ganado, vamos a comunicarnos con él a ver si nos contesta. Este sinvergüenza, a ver si contesta el teléfono. Ok. 20, vamos a ver. Que nos conteste para que se lleve los lentes. Pero ahí está dando tono. Uy, mala señal.
1: ¿Sí?
0: ¡Ahí está! ¡Leandro!
1: ¿Sí?
0: ¿Oyes? ¿Sabes quién te habla?
1: Sí, el de la radio.
0: ¿Pero cómo me llamo tú? Ya te olvido.
1: Se me olvida todo, ya te digo que tú de un rato para otro se me olvidan las cosas.
0: ¿Y eso a ti cómo no te olvida tomar, sinvergüenza?
1: No tomo, pues ya tengo como 17 años que no tomo. Antes tomaba, pues tengo 17 años que no, ni la pruebo.
0: Hijo, era qué vida la tuya, tú. Oye, pues te habla Don Cruz aquí en la radio, Leandro.
1: ¿Sí?
0: Te habla Don Cruz.
1: Sí, ya sé.
0: Ah, bueno. ¿Te anotaste para los lentes?
1: Así es.
0: ¿Por qué crees? ¡Eres el ganador, Leandro!
1: ¡Qué bueno!
0: ¡Ocupa lentes!
1: Pues sí, sabes que ya no veo en la noche, me encandilo.
0: Uy, pues estás bien enamorado tú, ¿por cuántos años tienes, hombre?
1: 75.
0: ¡No, pues con razón, ni somos de la mera edad, tú!
1: Sí, tengo 75 años.
0: ¡Estamos quinceañeros!
1: Sí.
0: Oye, entonces fíjate bien lo que vas a hacer, Leandro.
1: Sí.
0: Vas a venir a las instalaciones de la radio. Después de la una, y antes de las seis a recoger tu cortesía. Para que vaya a decir que ahí Evolución Óptico está el examen de la vista y todo.
1: Ok, ya, gracias.
0: Oye, con una credencial, ¿vienes tú o te van a traer?
1: Sí, no, yo manejo.
0: Ay, Diosito Santo, ¿anda manejando todavía?
1: Sí.
0: Ah, bueno, tú aquí te esperamos, Leandro.
1: Ok.
0: Oye, felicidades, pues.
1: Gracias.
0: Ándale, pues, aquí te esperamos, dale.
1: Ok.
0: Oye, ahí está Leandro. Leandro es el ganador de los lentes. Felicidades. Somos de la camada, yo y Leandro. Estamos chavalos todavía.
2: No creo.
0: Cállate para allá, Fausto, te voy a arreglar, de esos hombres. Ya te traigo, sinvergüenza, ya te traigo. Pásame los mensajes.
3: Viejo, según tú eres boxeador, vamos a darnos unos chingazos.
0: Me lo cortas inmediatamente a este grosero, enfadoso, y se va a ir ignorado una semana. Por majadero, grosero, por eso. Me lo corta, come, cae gordo. Que no se pueden expresar de manera correcta. Siempre andan con sus palabrotas ahí, sácatelo. Anótame el número y me lo deste una semana. Por grosero, tú macabrio. Sí, me lo suspendes una semanita ignorado. Sáquense pa' allá, bola de paus. Don Cruz, aquí traigo tu regalo del Día del Padre. Seré el Topo Vázquez, pero yo sí... Te rompo la mandarina. Cuando quieras, aquí estoy. Aquí estoy cuando quieras. A mí los habladorcitos esos son los primeros que caen. Así nomás. Don Cruz, ¿me puede anotar para la rifa? No soy papá, pero sí papacito. Ay, por favor, sácate el payón famoso también. A ver. Mi compadre Pollo, hasta que se apareció mi compadre, hombre. Ya no más de que es. De que es tiktokero, ya ni habla. Ya.
4: ¡Yo, viejillo! Muy grueso, sacroso, muerto de hambre, la mecazuela, como cuando hay que ni aparcan al gas caída. ¡Ay, viejito!
5: Ya
4: Se me volvió a descomponer el radio, por eso no, no te hablo, pues. Pero, a ver cómo le hacemos para comprar otro, porque está muy ruina la cosa. No tomes mucho este fin de semana. Cuida tu salud, viejillo. Cuida tu salud. Si quieres ganar las elecciones, cuídate. No quiero saber yo el lunes que me digan. Las anduvo dando. Las gracias. Abur.
0: Y a mi compadre, que sinvergüenza, mi compadre pollo. No puedo dejar tomar yo porque con algo socializo. Así que no, no me pidan un imposible, por favor.
5: No se enoje, don Cruz, no se enoje. Tómelo por juego mejor, hombre. Usted sabe cómo son las personas, así que adelante todo, don Cruz. Que tenga bonita día, tarde, bye.
0: No, sí me enojo porque son una abuela de groseros, esta abuela de fabosos. Pero mira qué hermosura de voz, qué bárbaro. Ya hasta me alegró el día mi amigosa la Yoli. Así nomás. Pásame otro tubo fabuloso. Hay varios, ¿cómo tengo mensajes? No entendí nada de este sinvergüenza. ¿Cómo entenderle, verdad? Mi papá, no sé, tuve de visita a la bronca y pasó lo que tenía que pasar. Ya me puedo anotar para la rifa del día, para sacarte pa' allá enfadado. Tengo arreglado de hacer. De la bronca no va a estar hablando, que tenemos una relación todavía nosotros. Este Leo Cruz, buenos días, ahí le cargo a la Rita Guaclara. Ahorita que es viernes y elevamos con agua. Oye, Ruco, corrección, dice el Arizón que sí cooperará para operarlo, dice. ¿Qué fíjate para operarlo? Que lo opere de sinvergüenza, nomás que no saben equivocar, le van a hacer la jarocha. Y que usted ni se sabe, tú todo puro princesito. Don Cuyo está bien helada las caguamas rojas, porque no han llegado las ampolletitas. ¿Va a querer o le digo al chivo el papire? No, el colero ese, no. Fadoso ese. Nunca trae dinero, no. ¿Qué quiere el fadoso? ¡Ah, vámonos con la música! ¿Cuál fue? ¡Ah, la burlona! La burlona esa con el tropicalísimo Apache. ¡Dale, muchacho! Vamos a bailar con la bombo. Al menos.

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0: Ya estoy de regreso, ya me quiero ir, ya me enfadaron. Ya estuvo suave. Aparte, que es viernes. Y ya, pues viernes como que ya es otra cosa, ¿verdad?
1: Don Cruz, cuando yo le mando un audio, ¿por qué no dice, ay, me alegró el día ese audio? A ver, ¿por qué no dice? Me voy a poner faldita, don Cruz.
0: No te pongas faldita, porque te van a ver todos los pelos de las patas. Este payaso famoso, princeso, brazo. 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Oye, que ganaron los Tiburcios. Qué buena onda, no pude ir ayer al partido. Pero a la otra que vengan, sí voy a ir. Don Cruz, ponga la rola de Nomás por tu culpa en los huracanes. No, ya no puedo poner canciones, ya me voy. Ya se me acabó el tiempo. Se van a quedar en los deportes con el Ángel Rastro. Seguramente va a decir que hubiera mandado al plantel de la América a la Copa del Mundo. ¡Arriba el Once de la América! Pucha, Águilas, eso lo hubiera mandado. ¿A qué manda la bola inservible? Lo mismo de todo el tiempo. Bueno, ya me voy entonces. ¿Qué te iba a decir? Ya se me olvidó, hombre. Bueno, hay que tenga un buen fin de semana. Cuídense el bola de sinvergüenza. Chivo que no fuera. ¡Muchacho! ¡Vámonos!

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Amigos, ¿cómo están? Muy buenas tardes y bienvenidos a Pasión Deportiva. Estamos totalmente en vivo a través de la frecuencia correcta de la 90.3.5 FM de la cabina de transmisiones de la Bestia Grupera. Los saluda con gusto un servidor, Ángel Castro, invitándolo a que se queden con nosotros en estos minutos de buena información a través de nuestra estación. Y bueno, entre los temas principales, y antes de entrar a materia de información, les recuerdo que el 638-383-4141 está listo y disponible para recibir sus llamadas y sus mensajes. Bueno, temas principales. Continúan las acciones hoy de la serie de campeonato en mejor básquetbol del mundo, la NBA. También el sonorense Isaac Paredes llega a 100 cuadrangulares en las grandes ligas. Y bueno, hoy también continúan las actividades en lo que fue precisamente, o lo que va a acontecer, la final de la Liga Municipal de Softball Femenil de Primera Fuerza. Hoy se juega el juego 3. Además, ¿cómo le fue a México ante Serbia? Esto y mucho más aquí en Pasión Deportiva. Así es que comenzamos con el deporte más popular en el mundo, el fútbol.

El tricolor enfrentó su último compromiso en un partido de preparación, el último juego antes de ir al Mundial. México golea a Serbia y en medio de una auténtica fiesta futbolera en el estadio Nemesio 10, la selección mexicana cerró su calendario de partidos amistosos rumbo al Mundial 2026 con una contundente goleada de 5-1 sobre Serbia, dejando claro que el equipo llega afinado y con la puntería calibrada. El Tri fue amo y señor del balón desde el silbatazo inicial, aunque el marcador lo ignoró la visita. Un error de la saga mexicana tras un mal rechace de Jesús Gallardo, pues fue capitalizado por Peter Stanić, quien no perdonó y así abrió el marcador del partido al minuto 19. Pero fue prácticamente pues el equipo mexicano quien después llegó con todo y al final de cuenta el equipo mexicano terminó goleando 5-1 a Serbia, que bueno, goles de Johan Vázquez, quien empató el partido al 34, y luego Stefan Bukins fue un autogol, ¿verdad?, del serbio para el 2-1, y luego ya en la segunda parte, Raúl Jiménez al 57, anotó el tercero para México, mientras que otro autogol de Aden Ashbik le dio el cuarto gol al equipo mexicano, y al final de cuentas Luis Gerardo Chávez al minuto 90 se encargó de finiquitar las acciones. 5-1 gana México ante Serbia, y a solo 6 días del Mundial el equipo mexicano hará su debut el 11 de junio ante su similar de Sudáfrica.

0: Vámonos ahora a la información del mejor básquetbol del mundo, la NBA. Y es que el día de hoy se va a dar el segundo juego de la serie final entre los Knicks y las Espuelas de San Antonio. Los New York Knicks pues sorprendieron a San Antonio y le ganaron el primer juego de una serie pactada de 7 juegos al mejor de 4. Los New York Knicks tomaron la ventaja 1-0 y hoy buscarán volver a ganar en San Antonio, allá en Texas, en donde el equipo de los Knicks sorprendieron y le ganaron en su propia casa al equipo de las Espuelas de San Antonio. Y bueno, las finales de la NBA pues continúan hoy con el juego 2 entre Knicks y Spurs, una serie que arrancó con emociones de principio a fin y que ahora presenta un escenario de alta presión para el conjunto tejano. Luego de desperdiciar una ventaja superior a los 20 puntos en el primer partido, los Spurs terminaron obligados a responder en casa para evitar viajar en Nueva York en caso de una desventaja. Del otro lado, los Knicks intentarán revertir una fórmula que permitió remontar y quedarse con la victoria inaugural. El encuentro se disputará en el Frostbank Center de San Antonio, Texas, donde se espera un ambiente intenso para una franquicia que volvió a disputar unas finales de la NBA después de varios años de ausencia. Así es que hoy Knicks en contra de las Espuelas de San Antonio. El partido está pactado para las 5:30 de la tarde, tiempo del Pacífico, 6:30 tiempo de México. Así es que vamos a ver si los Knicks hacen lo suyo o los Espuelas de San Antonio logran empatar el partido. Por lo pronto, los Knicks tienen la serie 1-0 a su favor. Vamos a la pausa, regresamos.
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0: Mira, amigos, regresamos a Pasión Deportiva y bueno, vámonos con el rey de los deportes, el béisbol. El día, los pasados dos días, ayer y antier, el equipo de Tiburones de Puerto Peñasco, representantes del béisbol profesional en la Liga Norte de México, recibían a los Algodoneros de San Luis. El equipo de Tiburones se quedó con la serie en casa luego de un dramático juego el día de ayer, en donde prácticamente el equipo de Tiburones iba cayendo, regresó al partido, aprovechó errores de la defensiva y al final de cuentas terminó ganando el juego 11 carreras por 8, en donde lo más sobresaliente fue ese tremendo cuadrangular por todo el jardín derecho del receptor Fernando Díaz, que le daría la ligera ventaja al equipo de los Tiburones, en donde pues Díaz la voló del parque en un tremendo swing que hizo el zurdo. Y bueno, de ahí en adelante también contribuyeron la ofensiva y la defensiva del equipo Tiburón para desempatar el juego y terminaron llevándose el mismo. Así es que se llevan el primero y el segundo a la serie el equipo de Tiburones. Y hoy se enfrentará, ahorita está en gira y va de visita a Tecate para enfrentar a los Cerveceros. Así es que el equipo de Tiburones estarían de regreso hasta la próxima semana. Lo que respecta pues el jueves y el viernes para una nueva serie cuando reciba a los Marineros de Ensenada. Será el jueves 11 y el viernes 12. Tiburones reciben a Marineros de Ensenada. Esto en la Liga Norte de México. Vámonos al softball femenil de primera fuerza, en donde el día de hoy se van a llevar a cabo el juego número 3 entre los equipos de Bravas y Dodgers. La serie está empatada a un juego por bando, lo cual será interesante quién se va a llevar este partido, porque quien gane este juego pues prácticamente gana otra oportunidad, ¿verdad? Más para seguir adelante en la serie. Así es que 8 de la noche, el campo de softball Pío Sandoval será el escenario principal para este partido, el juego 3 de la serie final de la Liga Municipal de Softball Femenil de primera fuerza entre Dodgers y Bravas. Así es que pues se está poniendo bueno la final, empatada y precisamente pues ahora será ese juego 3. Bien, amigos, se nos acaba el tiempo, nos tenemos que despedir. Gracias por habernos acompañado, deseándole que tenga un excelente fin de semana. Son los mejores deseos de un servidor, Ángel Castro, pues llevándole los momentos deportivos a través de esta estación. Así es que tenga excelente fin de semana. Gracias a los controles técnicos, a DJ Macario, usted que siempre está en sintonía de la 93.5 FM. Se quedan las noticias, informe 24. Gracias. Buen fin de semana. 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

0: Hola, ¿qué tal? Muy buenas tardes. Bienvenidos a Informe 24 en esta tercera emisión. Les saluda como todos los días Mariela Bernal, acompañada en los reportes y en los controles técnicos de Ricardo Chávez en este 5 de junio de este 2026. Hoy, como siempre, tenemos bastante información, así que quédese con nosotros hasta las 2 de la tarde, ya que, como siempre, le tenemos lo más completo de la noticia. Entre los temas destacados de la información se encuentra que Sonora enfrentará calor extremo y rachas de viento este viernes. Llegarán más de 110 mil libros de texto gratuitos para estudiantes de la región. A 17 años de la tragedia ABC, familias mantienen exigencia de justicia.
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0: El pronóstico detallado del estado del tiempo para este fin de semana. Primero le comparto el pronóstico para Puerto Peñasco. Hoy tendremos una temperatura máxima de 29 grados y una mínima de 26 grados centígrados. El cielo estará soleado con una humedad de hasta el 70%. Para hoy no hay posibilidades de lluvia. El viento se prevé se presente en dirección del sur de 15 a 20 kilómetros por hora. No se descartan valores mayores de hasta 30 kilómetros por hora. Hay que considerarlo y hay que tenerlo en cuenta, pero sobre todo también estar al pendiente de lo que emita la autoridad marítima al respecto de cumplirse los pronósticos. Este viernes amaneció en el puerto a las 5 de la mañana con 28 minutos y la puesta de sol será a las 7 con 37 minutos de la tarde. La primera pleamar fue a las 4 con 9 minutos de la mañana y la siguiente pleamar a las 5 con 16 minutos de la tarde. La primera bajamar fue a las 10 con 18 minutos de la mañana y la siguiente bajamar a las 11 con 30 minutos de la noche. Hoy tendremos un total de 14 horas y 9 minutos de sol, mientras que el coeficiente de mareas será de 53, lo que indica que tendremos un promedio medio, y esto se debe a que la luna se encuentra entre las fases de luna llena y cuarto menguante. Así el pronóstico para este día en Puerto Peñasco. El día de mañana, sábado 6 de junio, tendremos una temperatura máxima de 30 grados y una mínima de 24 grados centígrados. El cielo estará soleado con una humedad de hasta el 66%. El día de mañana no hay posibilidades de lluvia y en cuanto al viento, este se espera de 15 a 20 kilómetros por hora, con ráfagas de 30 hasta 35 kilómetros por hora. A partir de las 8 de la mañana, este sábado, se pronostican vientos por encima de los 32 kilómetros por hora, con ráfagas de hasta 43 kilómetros por hora. Así que es importante tener en cuenta que el día de mañana será un día ventoso. Hay que tenerlo en cuenta. Para el domingo se esperan ráfagas de viento más fuertes, de 20 a 30 kilómetros por hora, y no se descartan valores de hasta 36 kilómetros por hora y ráfagas de hasta 45 kilómetros por hora. El domingo será todavía más ventoso, así que hay que tenerlo en cuenta, hay que considerarlo. Para el domingo se espera una temperatura máxima de 29 grados y una mínima de 24 grados centígrados. El cielo estará soleado, con mucho viento y una humedad de hasta el 70%. Así el pronóstico para Puerto Peñasco durante este fin de semana. Para el resto de Sonora se esperan temperaturas calurosas durante el día y templadas por la mañana y por la noche. Para hoy se esperan temperaturas máximas de 35 a 45 grados en el centro, noroeste y sur, de 30 a 41 grados en el norte, noreste y oriente, mínimas de 10 a 20 grados en el norte, noreste y oriente, de 15 a 25 grados en el resto del estado. Para hoy no hay posibilidades de lluvia. Asimismo, la CONAGUA indicó que ayer tampoco se registraron precipitaciones y en cuanto a la temperatura más alta que se presentó este jueves fue de 44 grados en Tepache, mientras que esta mañana la temperatura más baja fue de 11 grados y se presentó en Imuris. Por su parte, la Coordinación Estatal de Protección Civil informó que este viernes 5 de junio continuará el ambiente muy caluroso en gran parte de Sonora, con temperaturas máximas de entre 40 y 45 grados centígrados en regiones del centro, sur y este del estado. De acuerdo con el pronóstico, una circulación ciclónica favorecerá la presencia de lluvias dispersas durante la tarde en la región serrana del sur de Sonora, mientras que el resto del estado mantendrá cielos mayormente despejados. Además, se esperan rachas de viento superiores a los 50 kilómetros por hora en distintas zonas de la entidad. Protección Civil señaló que las Mayores probabilidades de lluvia se concentrarán en la región serrana del sur de Sonora durante la tarde. Así que, pues bueno, hay que tenerlo en cuenta. Asimismo, ante las altas temperaturas previstas para este viernes, autoridades recomiendan mantenerse hidratados, evitar actividades al aire libre durante las horas de mayor radiación solar y prestar atención a menores de edad, adultos mayores y personas con enfermedades crónicas. Y para darnos más detalles del pronóstico del tiempo, escuchamos ahora en su reporte diario al Servicio Meteorológico Nacional.

El Servicio Meteorológico Nacional de la CONAGUA le informa el pronóstico del tiempo. Para hoy, 5 de junio del 2026, una circulación ciclónica sobre el noroeste y norte de México, una vaguada de niveles medios y altos de la atmósfera, canales de baja presión sobre el interior del territorio nacional, así como inestabilidad atmosférica y el ingreso de aire húmedo del Océano Pacífico y Golfo de México, mantendrán un temporal de lluvias, por lo que se pronostican lluvias puntuales intensas en Tamaulipas, San Luis Potosí, Hidalgo, Puebla, Veracruz, Oaxaca y Chiapas. Lluvias muy fuertes en Nuevo León, Michoacán, Querétaro, Tlaxcala y Guerrero. Lluvias puntuales fuertes en Chihuahua, Coahuila, Jalisco, Colima, Guanajuato, Morelos, Estado de México, Ciudad de México y Tabasco. Intervalos de chubascos en Zacatecas, Aguascalientes y Nayarit, y lluvias aisladas en Sonora, Sinaloa y Durango. Asimismo, un canal de baja presión sobre la península de Yucatán, en combinación con el ingreso de humedad proveniente del Mar Caribe, ocasionarán chubascos en Campeche y lluvias aisladas en Yucatán y Quintana Roo. Por otro lado, dos zonas de baja presión con probabilidad para desarrollo ciclónico frente a las costas del Pacífico Sur mexicano reforzarán el potencial de lluvias en el sur y sureste del territorio nacional. Finalmente, se mantendrán las temperaturas vespertinas calurosas a muy calurosas en la mayor parte de la República Mexicana, prevaleciendo la onda de calor en 10 estados.

iniciamos con el primer bloque informativo, pero antes recuerde que usted puede comunicarse con nosotros en el 638-383-4141. 638-383-4141 es nuestra línea telefónica y nuestro WhatsApp totalmente a su disposición. Y no se olvide de seguirnos también a través de las redes sociales. Estamos como Informe 24 Sonora. Y bueno, le comento que a 17 años del incendio en la guardería ABC, familiares de las víctimas continúan exigiendo justicia y aseguran que aún existen pendientes en el esclarecimiento de los hechos ocurridos el 5 de junio del 2009, en los que fallecieron 49 menores y decenas más resultaron afectados. Integrantes del movimiento Manos Unidas por Nuestros Niños señalaron que, pese al tiempo transcurrido, únicamente dos personas permanecen detenidas por el caso, por lo que reiteraron su llamado a las autoridades para que el expediente no sea cerrado y se mantenga la búsqueda de justicia para las familias. En el caso de Juana Luna Hernández, madre de Jonathan de Jesús de los Reyes Luna y representante del movimiento, manifestó que la exigencia de justicia sigue vigente a casi dos décadas de la tragedia. Añadió que las familias mantienen su lucha para honrar la memoria de los menores fallecidos y evitar que una tragedia similar vuelva a ocurrir. Asimismo, como parte de la conmemoración del 17º aniversario de la tragedia, este 5 de junio se están realizando diversas actividades para recordar a las víctimas y acompañar a sus familias. Desde las primeras horas de este día, pues inició con misas desde las 8 horas en memoria de los menores fallecidos en las afueras de las ruinas de la guardería ABC. Posteriormente, a las 11 de la mañana, se celebró una ceremonia religiosa en la parroquia San Peregrino, ubicada en la colonia Fuentes del Mezquital, la cual fue encabezada por el arzobispo Ruy Rendón Leal. Por la tarde, a las 18:30 horas, se va a realizar el cierre de actividades en las instalaciones de la guardería ABC. En el lugar se premiarán concursos de poesía, canto y declamación, además de llevarse a cabo la clausura del programa Grandes Ausencias, Pequeñas Voces, desarrollado por jóvenes sobrevivientes. La representante de Manos Unidas por Nuestros Niños invitó a la ciudadanía a mantener viva la memoria de las víctimas y la exigencia de justicia para que el caso pues no quede en el olvido. Asimismo, también pues realizaron el pase de lista de los 49 niños y niñas que perdieron la vida en el incendio de la guardería ABC un día como hoy, hace 17 años. Es la 1:17 p.m, tiempo de la primera pausa comercial. En un momento continuamos con más noticias. Siga con nosotros en Informe 24.

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Bien, iniciamos con el segundo bloque informativo y es que ante el incendio forestal que afecta a la zona de Tarachi entre los municipios de Aribechi y Zaguaripa, el coordinador de restauración y conectividad de hábitat de Cuenca Los Ojos, David Alberto Borre González, consideró necesario fortalecer la capacidad de respuesta en Sonora mediante la creación de más brigadas locales combate al fuego. El especialista señaló que aunque la labor de la Comisión Nacional Forestal, la CONAFOR, ha permitido importantes avances en el manejo de incendios, la magnitud de estos eventos requiere sumar esfuerzos de otros sectores. Destacó que las asociaciones ganaderas cuentan con presencia en gran parte del territorio sonorense, especialmente en regiones serranas donde suelen registrarse incendios forestales. Por ello, propuso que estas organizaciones desarrollen brigadas especializadas que apoyen las autoridades durante las emergencias. Explicó que depender únicamente de las brigadas oficiales limita la capacidad de reacción, sobre todo cuando los siniestros ocurren en zonas de difícil acceso. El especialista señaló que uno de los factores más importantes para contener un incendio forestal es la rapidez con la que llegan los combatientes al lugar. Como ejemplo, mencionó que Cuenca Los Ojos cuenta con una brigada privada integrada por entre 10 y 11 personas capacitadas para el manejo del fuego dentro de su reserva, modelo que considera podría replicarse en otras regiones del estado. En otra información, la detección de la mosca que produce el gusano barrenador en Texas fortaleció la petición del sector ganadero para reabrir la frontera de Estados Unidos a la exportación de ganado mexicano, al considerar que la presencia del insecto en ese país se confirmó cuando el cruce de animales en pie permanecía suspendido. Representantes de organismos ganaderos señalaron que las medidas sanitarias implementadas en Sonora para monitorear la mosca y el ganado de exportación han dado resultados, mientras que la Confederación Nacional de Organizaciones Ganaderas sostuvo que el combate a la plaga debe atenderse como una responsabilidad compartida entre ambos países. Jesús Ancheta, director de comercialización de la Unión Ganadera de Sonora, consideró válido el argumento de las autoridades de Estados Unidos sobre las acciones que ha realizado México para detener el avance de la mosca que produce el gusano barrenador. Indicó que la presencia de la mosca en Texas representa un elemento más para insistir en la reapertura de la frontera, ya que el hallazgo se registró mientras seguía suspendida la exportación de ganado mexicano en pie. Es la 1:26 p.m, tiempo de más noticias con nuestro compañero Jesús Martín Mendoza.

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1: Dicen que el negocio es el negocio y eso sucede en el Mundial de Fútbol 2026. La semana pasada en la ciudad de Toronto, Canadá, algunos compradores lograron obtener boletos para partidos del Mundial sin costo. El sistema a través de internet les arrojaba un valor de $0. Sin embargo, hoy el comité organizador de la FIFA pidió a esos compradores que paguen el costo real de los boletos sin hacerse responsables por la falla informática. La selección mexicana de fútbol logró un triunfo arrollador en contra del seleccionado de Serbia. En el amistoso que se realizó ayer como preparativo al Mundial 2026, México derrotó a los serbios 5-1. Aseguraron que ya están listos para traer a Sudáfrica y hay expectativas para que el tricolor mexicano pueda obtener buenas posiciones y avances en el Mundial 2026. Este viernes continuarán las manifestaciones y cierres provocados por la Coordinadora Nacional de Trabajadores de la Educación en protesta a la negativa de la presidenta mexicana de sentarse a negociar con ellos la cancelación de la reforma del ISSSTE del año 2007. Ayer, Martí Batres, director del ISSSTE, propuso que se cree una aseguradora pública para poder solucionar de una vez por todas el conflicto con la disidencia magisterial.
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1: Los republicanos en los Estados Unidos y el propio presidente Donald Trump presentaron una propuesta legislativa para que en las próximas votaciones del mes de noviembre solamente puedan votar y registrarse aquellos ciudadanos estadounidenses con comprobación documental. La propuesta, que fue aprobada en principio por la Cámara de Representantes, fue completamente rechazada en el Senado con la argumentación de que era suficiente tener las acreditaciones para emitir el voto en el mes de noviembre. Se derrumba la cancioncita, la niña futbolista que cantó Julieta Venegas y que patrocinó el gobierno federal con el objetivo de la inclusión de las mujeres en el fútbol, cosa que, por cierto, ya sucede hasta con competiciones internacionales muy conocidas. Julieta Venegas, la cantante de la canción, no solo no ha subido el tema musical a sus redes sociales, sino que además desactivó los comentarios en YouTube debido a las múltiples críticas, ácidas críticas, que ha tenido la canción, que a nadie le ha gustado. Miguel Díaz-Canel, dictador de Cuba, dijo en un discurso ayer que está listo para enfrentar la arremetida del imperialismo. Así lo dijo en el llamado que ha hecho el presidente de los Estados Unidos, Donald Trump, de salvar al pueblo cubano de la tiranía de la dictadura. Aseguró el gobierno cubano que se encuentra listo luego de los señalamientos en contra de Raúl Castro como asesino y conspirador en contra de los Estados Unidos.
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0: 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Y ahora continuamos con más detalles, pero ahora en el ámbito deportivo, con nuestro compañero Aarón Soriano, de Voces del Deporte, de Informe 24.
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2: Amigos de Voces del Deporte Mexicano, en Informe 24 les mando un fuerte abrazo y, como siempre, deseándoles lo mejor. Mi nombre es Aarón Soriano. Vaya resultado el día de ayer, ya la finalización del encuentro, 5-1 de la selección mexicana de fútbol en contra de Serbia. Un partido donde desde el minuto 19, un gol por parte de los visitantes de Stancic allá en Toluca, en el Nemesio 10, al minuto 19 se pusieron adelante 1-0, pero de ahí en adelante empezó a funcionar muy bien la selección mexicana de fútbol. Al 34 empata el partido Johan Vázquez, después vino un autogol por parte del equipo de Serbia, 2-1, Raúl Jiménez apareció en el segundo tiempo al minuto 57 y otro desvío hacia la portería de Serbia marcaba el segundo autogol, este por parte de Advich. Era el minuto ya 72, el 4-1 y el 5-1 definitivo ya en el minuto 90. Luis Chávez mete la cifra definitiva, el 5-1. ¿Cómo jugó Javier Aguirre en este último partido de preparación? Quizá haciendo sus últimos cambios, 4-3-3, como siempre había venido manejando, con el tal Arrangel en la portería. Aparece Jorge Sánchez, el Cachorro Montes, Johan Vázquez y Jesús Gallardo. En el medio campo, Eric Lira, Brian Gutiérrez y Álvaro Fidalgo. Quizá aquí haciendo pues un par de experimentos también, pero que le funcionaron. Álvaro Fidalgo dio un partidazo. Roberto Alvarado, aparece Raúl Jiménez en la delantera y Julián Quiñones, que también generó mucho peligro. Así es de que esta es la selección mexicana que está ya listos para el próximo día 11 de junio, el próximo jueves, para dar el silbatazo inicial a esta fiesta mundialista en contra de Sudáfrica, ya partido de grupo en esta fase donde México está listo para poder enfrentar a sus rivales. Así es de que les mando un fuerte abrazo, amigos de Informe 24 y Voces del Deporte Mexicano.
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0: Bien, ahora en información local, el delegado regional de la SEC, Cristino Luna Javalera, informó que ya inició la distribución de los libros de texto gratuitos correspondientes al ciclo escolar 2026-2027, con el objetivo de que todos los planteles educativos cuenten con este material antes del inicio de clases. Señaló que este jueves ya se comenzaron a arribar a la región más de 50,000 ejemplares destinados a estudiantes de secundaria y telesecundaria, mientras que en los próximos días se espera la llegada de otros 60,000 a 65,000 libros para primaria y preescolar. El funcionario explicó que la instrucción del gobernador Alfonso Durazo Montaño y del secretario de Educación es garantizar que los materiales educativos se encuentren en las escuelas antes del arranque del próximo ciclo escolar. Precisó que los libros serán entregados directamente a los alumnos por sus maestros en cada plantel, sin necesidad de que los padres de familia realicen trámites adicionales para recibirlos.
1: De hecho, ahorita estábamos aquí platicando con mi compañero y tuvimos una llamada a Hermosillo. Mañana nos llegan lo que viene siendo de secundaria y telesecundaria, los libros. Hoy nos llegan los libros de secundaria, que estamos hablando aproximadamente de 50,000+ libros que son de secundaria y telesecundaria el día de hoy. Y estarían pendientes de lo que vienen siendo de primaria y preescolar. Estarían pendientes que estamos hablando aproximadamente de unos 60,000 a 65,000 libros pendientes que tendríamos, que estarían llegando en el transcurso de los siguientes días. Nuestro secretario y nuestro gobernador del estado nos comentaron que ellos, antes de que termine el ciclo escolar, que es la decisión, queremos entregar la totalidad de los libros por ese lado, y queremos, hay que recordar que ahorita todavía estamos en el ciclo escolar 2025-2026 y estos libros serían para el ciclo escolar 2026-2027, pero dadas las experiencias que hemos tenido ya en este tipo de situaciones, queremos empezar bien antes de que empiecen los niños de clases, ya que cada uno en su escuela tenga sus uniformes y sus libros. Esa es la instrucción muy, muy precisa de nuestro gobernador y lo queremos hacer. No, fíjate, te comento, ya hubo un proceso vía internet, por medio de las redes, donde se solicitaba las medidas de lo que viene siendo de los uniformes. Ese fue el único previo, ahí sí se ocupó. En lo que respecta a los libros, nada más con la simple inscripción, el mismo maestro en aula le va a hacer entrega de los libros cuando el niño entre a clases. No va a tener, los padres no van a tener que trasladarse, no que hacer colas ni filas. Se trata tanto de evitar, de evitarle algún menoscabo a todos esos padres de familia que trabajan, que tienen compromisos y se está haciendo directamente con el alumnado, para así darle más certeza a esta entrega de libros.
2: Ok, o sea, va a ser la entrega a las escuelas y ellos van a hacer la distribución a sus alumnos.
1: Es correcto, es la instrucción que traemos. De hecho, te comento, en Sonoita, hace ya aproximadamente 2 semanas, ya los entregamos, los libros. Ajá. Sí, entonces, ¿cómo lo hicimos? Nos llegó, fuimos a supervisión, los maestros que requerían uniformes, íbamos y se los entregábamos específicamente a sus escuelas. Y entonces, lo que te estoy diciendo es, uniformes y libros van a ser entregados directamente a los alumnos. Los uniformes sí van a tener que firmar los padres, pero con los libros no, los libros son directos. Okay.
2: Con los uniformes sí, pero yo me refiero a que concentran un lugar para hacer la entrega de uniforme, ya no es así.
1: No, ahora
2: van directamente a la escuela.
1: Van directamente a la escuela y en la escuela se les van a entregar para evitar esas colas largas.
2: Es cuestión de la firma nada más.
1: Nada más, y una copia de una identificación oficial. Que quede claro, identificación oficial es cualquiera que sea, puede ser licencia, puede ser pasaporte, puede ser credencial de lector, una identificación oficial.
3: Para Informe 24, Ricardo Chávez.

0: ya que estamos en los temas escolares, la secundaria técnica número 37, Jorge Ortega Montes, se prepara para concluir el ciclo escolar 2025-2026 con acciones permanentes de vigilancia y prevención. Así lo dio a conocer el director del plantel, Sergio Escalante Martínez. Explicó que tras el regreso del periodo vacacional de Semana Santa, se reforzaron los protocolos de supervisión dentro de la institución mediante guardias estratégicas del personal docente durante los horarios de entrada, salida y recesos, lo que ha permitido mantener el control y la disciplina entre los estudiantes. El directivo reconoció que durante las últimas semanas se presentaron algunos incidentes relacionados con conflictos entre alumnos, principalmente riñas, los cuales fueron atendidos oportunamente mediante la intervención del personal escolar y la comunicación con los padres de familia. Destacó que actualmente no existen problemas graves de violencia al interior del plantel y confió en cerrar el ciclo escolar sin situaciones que pongan en riesgo la seguridad de la comunidad estudiantil.
1: Pues mira, ahorita nosotros siempre ya la experiencia nos dice que los alumnos regresando del periodo de vacaciones de Semana Santa nos vamos a encontrar con la necesidad de un reforzamiento en la cuestión de vigilancia, acompañamiento a nuestros alumnos por el hecho de que el cambio de clima favorece a la inquietud de los alumnos por factores biológicos, y que pues impactan en lo emocional y viene a derivar en que de repente es el momento en que los alumnos son capaces de hacer cosas que cuando traen mucho frío no lo hacen. De tal manera que anticipadamente ya veíamos venir ciertas necesidades que se empezaron a manifestar, pero ya nosotros preparados inmediatamente echamos a andar lo que son los protocolos que tenemos y los programas de acompañamiento que tenemos también, como es las vigilancias, ¿no? Las vigilancias de los puntos claves que tenemos repartidos a todo el personal para los momentos previos al ingreso a clases, el momento de la salida, durante los recesos, ¿no? Los compañeros son el timbre, los compañeros salen, todos los docentes a ubicarse en los puntos estratégicos. Eso nos ha ayudado muchísimo a solucionar el problema interno. Regresando tuvimos dos situaciones que se dieron, reactivamos, supervisamos y nos cercioramos de que todo el mundo estuviera cumpliendo con sus puntos de guardia y solucionamos el problema de indisciplina en casos serios dentro de la escuela. Fuera de la escuela hemos tenido algunos casos sí serios, pero también los hemos atacado, les hemos dado el seguimiento, tal manera que esperamos terminar el ciclo escolar sin algún problema serio, sin pleitos y ese tipo de cosas que suelen darse. Pues más que nada pleito. Tuvimos una situación que derivó, un problema que derivó en pleito en el interior, donde participaron varias niñas, niñas, ¿no? En este caso la situación, pero se tomaron las medidas.
0: Bueno, así culminamos Informe 24 en esta tercera emisión. A nombre de Ricardo Chávez, en los reportes y en los controles técnicos, yo soy Mariela Bernal. Que tenga usted un excelente fin de semana. Buen provecho, con permiso. Hasta el lunes.

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1: Ya son las 2 de la tarde y necesito algo como dormir. No, eso no. Mejor comer. No, eso tampoco. ¡Ah, ya sé! Necesito algo más rico en mi vida, algo como la sabrosita. Sí, eso es, necesito Sazón Grupero con la sabrosita.
2: Claro que necesitamos Sazón Grupero con la sabrosita. ¿Cómo están? ¿Cómo están? Qué gusto saludarlos a través de esta frecuencia en este viernes 5 de junio del 2026. Ay, no, saludándonos con el mismo gusto de siempre. Oye, la tarde llega, ya se hambrita, ya es hora de poner buena música y es hora de acompañarnos hasta las 4 de la tarde con buenas canciones. 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También felicitamos pues a todos los cumpleaños del día de hoy, aquellos que estén festejando algo en especial, sin ninguna bronca los felicitamos y pueden reportarse a la de ya para felicitarlos al 38 341 41. Ahí mándanos tu WhatsApp, mándanos tu mensaje sin ningún problema, 38 341 41, y con gusto te vamos a atender y vamos a leer ese mensaje especial, pues para esa persona especial. A toda la bandilla, pues quédense conmigo hasta las 4, chismorreo, cumbiona del recuerdo y mucho más. Ya saben que aquí estás un grupero, el repertorio está bien completo y siempre traemos rolas para aliviar su día. Vamos a iniciar con música, vamos a iniciar con algo chido. ¿Qué les parece si abrimos el programa con esto que suena más o menos así? ¡Ay! ¡Hoy no más! Es capaz de la sierra y este se llama Pero te vas a arrepentir. Las 2:09, así iniciamos, es un grupero.

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Muy bien, señores, les voy a platicar de la promo del Día del Padre. 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Y bueno, le voy a platicar de dos de nuestros patrocinadores antes de irnos precisamente con el tema de anotarlos. 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

0: ahorita le voy a platicar de otro patrocinador. 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Ahorita le voy a platicar de otro patrocinador. Por lo pronto nos vamos a ir con música.
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0: Claro que sí. Vámonos con eso que se llama Tómame o Déjame. Empiezo a anotar para la rifa para del Día del Padre. Pues todos participen, anótenlos. Vámonos con música.

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6: A casi dos décadas de la tragedia en la guardería ABC, las familias continúan recordando y exigiendo justicia por los 49 niños y niñas que murieron en aquel incendio la tarde del 5 de junio de 2009 en Hermosillo y por decenas más que resultaron lesionados o expuestos. A lo largo de estos años, señaló Gabriel Alvarado, abogado del colectivo Manos Unidas por Nuestros Niños, el cambio en las procuradurías, fiscalías y en los nombramientos ha repercutido de manera negativa en los avances de la investigación en torno. Aunque reconoció que este 2026 se ha llevado a cabo algunas diligencias pendientes para acreditar la existencia de los elementos penales del incendio. Otro de los temas pendientes, dijo, son dos amparos en revisión promovidos por defensas legales de dos personas relacionadas y señaladas como responsables de la tragedia. La defensa sostiene que los delitos han prescrito, pero un juez federal negó el amparo y actualmente se espera la resolución de una ministra de la Suprema Corte para definir si los delitos relacionados con menores prescriben o no. Arturo Duarte Valdés sostuvo este jueves una reunión con representantes de los dos sindicatos de músicos en Magdalena. En el encuentro participaron integrantes del Sindicato de Trabajadores de la Música de Magdalena, sección 427, así como del Sindicato de la Música Viva de Magdalena, sección 187, quienes expusieron diversos planteamientos relacionados con las actividades musicales y culturales que se desarrollan en el municipio. Durante la reunión, el alcalde escuchó atentamente a ambas organizaciones, privilegiando en todo momento la imparcialidad, el respeto y la búsqueda de acuerdos que beneficien tanto a los músicos como a la ciudadanía en general. Tras el diálogo e intercambio de propuestas, se alcanzó un acuerdo mutuo para dar continuidad a los dos programas musicales de Jueves de Plaza y Jueves Familiares en distintos recintos del Pueblo Mágico.
7: Para Informe 24, Saúl Rodríguez García. 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

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Oye, saludos para toda la gente que trabaja en hospitales, que trabaja por ahí en el Seguro Social, a la gente del Hospital General, en todo lo que es instituciones de salud pública. Un saludo para todos ellos. Sabemos que trabajan siempre y qué bonito cuando tienen actitud, ¿no? Fíjate que ahorita el Seguro Social, bueno, yo no tengo queja, la verdad, una atención de primera, te tratan súper bien, han agilizado muchísimo los procesos ahorita que les ando mandando saludos. La verdad, sí, han agilizado muchísimo los procesos, filas que antes eran larguísimas, ahora súper bien. La atención en urgencia es una cosa maravillosa. Hace rato ya que no voy para allá, pero la última vez que me tocó ir, que fue con mi bebé, no, súper bien, pediatra, todo muy bien. Hay que reconocer lo bueno que hacen, porque bueno, es como todo el sistema de salud. Evidentemente, imagínate, para darle abasto a una población como, bueno, y aquí es una población chica, está complicado, imagínate a ciudades grandes. Aún así, la verdad es que dan su mejor esfuerzo. Yo, cero queja del Seguro Social, a mí me ha ido súper bien. Así que usted, comadre, pues espero que también le haya ido súper bien. Y si nos está escuchando, usted también en su casita, le mandamos un saludo. Se está horneando, preparando un pastel de Red Velvet. ¡Ay, qué rico! Que no se note que se me antoja. Se está preparando, horneando por ahí unos bollitos de zanahoria. Bueno, lo que sea que esté haciendo mi reina chula, quédese con nosotros porque le traigo el chismorreo, le traigo información de lo que está sucediendo en el mundo del espectáculo. 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Y ahora sí nos vamos con la información, pues resulta que esta criatura que estamos hablando nosotros, de Emiliano Aguilar, rinde homenaje a su abuelo con un puño de tierra. Así es, Emiliano Aguilar lanzó su versión de la canción Puño de Tierra, marcando oficialmente pues la incursión en el regional mexicano tras varios años dedicado al rap. El tema es realizado junto a Empolvados de la Banda y forma parte de un proyecto en el que busca rendir homenaje a su abuelo Antonio Aguilar. El lanzamiento pues incluye un video donde Emiliano aparece vestido de charro y rodeado de elementos representativos de la cultura mexicana y de Zacatecas, tierra ligada a la dinastía Aguilar. El cantante, bueno, pues reveló que este sencillo es el primero de un álbum de 10 canciones dedicadas al legado de su abuelo, a quien describió como una gran inspiración, tanto personal como en lo artístico. Fíjense que don Antonio Aguilar y doña Flor Silvestre, si algo hicieron es mantener unida a su familia, a pesar de que como que los hijos es un show. Se nota como que el carácter fuerte de uno y otro, ¿no? De Antonio Aguilar Jr., de Pepe Aguilar, como esa soberbia hasta cierto punto. Pero al final del día, ellos siempre trataron de involucrarlos, tenerlos juntos. Bueno, no se ve, quién sabe, allá en la vida real que sea, ¿no? Pero siempre como integrando. Emiliano fue un bebé integrado a la familia Aguilar. Desafortunadamente, pues conforme fue creciendo, como que su papá también se ocupó de otras cosas, la verdad, quién sabe. Aquí no somos jueces. Pero lo que sí pasa es que ahorita la familia Aguilar, yo creo que atraviesa por una de las crisis más grandes. En el tiempo que estuvieron aquí, pues los fundadores, los creadores de esa familia nunca se habían visto envueltos en temas de este tipo hasta ahora, ¿no? Hasta ahora, pues todo empezó con el tema de Ángela y ha venido surgiendo cosas y más cosas y más cosas. Aún así, Majo Aguilar y Emiliano Aguilar en paralelo han hecho sus carreras, les ha ido súper bien y ellos se han enfocado en lo suyo, ¿no? Independientemente, todos ellos están como en su rollo, en lo suyo. Y bueno, pues Emiliano Aguilar, la verdad, les voy a decir algo, le fue bien. Hace poquito él sacó, hace aproximadamente un mes, sacó un sencillo que se llama Harley Guasón. En donde la verdad le quedó muy padre la combinación. En redes sociales le empezó a ir súper bien. Esta canción sí le pegó, sí se posicionó en internet, no a un nivel comercial tan reconocido, pero sí obtuvo un reconocimiento en lugares donde no se le conocía. Entonces, ahora que va a incursionar en el regional mexicano, esperemos que le vaya súper bien y esperemos que agarre el rollo y que ya se centre un poco más
la carrera desde otro punto, ¿no? Vámonos con esto. Mire, la neta, la rola esta le quedó bien chida. O sea, está con bianchera, está chida. Nos vamos a ir a escucharla completita. Avanzamos con más. Aquí en Sazón Grupero, no se vaya. ¡Vocaliza!

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2: 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Nos vamos con la rolita del recuerdo y es que en esta música usted y yo nos pertenecemos. Llega Marcos Yunas y se llama Para Reconquistarte. Así avanzamos, ya casi nos vamos.

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3: Ya nos vamos a ir, muchísimas gracias. Saludos a, dice por acá, buenas tardes, saludos a mi amor Eli Briseño con una canción de Laberinto, la de Para el amor de su vida, pues yo, María Pineda. Ya estás, María Pineda, ahí está, a ver, a búscala por ahí, amor de su vida. Búscala, ¿no? A ver si la encontramos para enviársela ahí para Eli Briseño de parte de María Pineda. Que lo ama, lo adora. Vamos a buscarla, mi reina. Si la encuentro, con muchísimo gusto te la voy a enviar. ¿De acuerdo? Así quedamos, pues. Es un trato entre tú y yo. Ok, pues ya me despido. Que tengan una excelente tarde. Gracias por habernos acompañado aquí en Sazón Grupero con la Sabrosita. Yo soy Yaeli Meraz. Con permiso, cambio fuera. 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Y gracias a todos ustedes que a diario nos hacen el favor de acompañarnos. Así nos despedimos. Nos escuchamos a las 7 de la tarde, pero acá por La Popa, y los espero.

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4: Arturo Duarte Valdés visitó la tarde-noche de ayer a vecinos de la colonia El Mezquite, acompañado de personal de Desarrollo Social y de OMAPAS. Durante la reunión, autoridades municipales y habitantes sostuvieron un diálogo abierto para abordar diversos temas relacionados con la comunidad, destacando principalmente la situación de abastecimiento de agua potable, uno de los asuntos de mayor importancia para las familias de este sector. El alcalde explicó detalladamente las condiciones que actualmente enfrenta la infraestructura que suministra agua a esta colonia, señalando que se ha detectado un consumo elevado del recurso, situación que dificulta que la pipa de almacenamiento alcance niveles necesarios para alcanzar un servicio óptimo para todos los usuarios. Se hizo también el hincapié en el que el agua que se distribuye en la colonia El Mezquite está destinada exclusivamente para uso doméstico, por lo que recordó a los vecinos que está prohibido utilizarla para el riego de milpas o actividades agrícolas. Un hombre reportó ante las autoridades policiales que fue lesionado con proyectil de arma de fuego por un hombre que se encontraba dentro de la casa de su expareja ubicada en la colonia Belisario Domínguez, en el municipio de Nogales. El informe policial homologado establece que en punto de las 2:30 horas del 3 de junio, policías municipales atendieron un reporte sobre una persona lesionada por arma de fuego que estaba siendo atendida en el Hospital

0: escapó del lugar por sus propios medios para evitar ser herido por otro disparo.
1: Para Informe 24, Saúl Rodríguez García. 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

la mujer del pelotero fue la primera en amenizar en esta hora de la tarde. ¡Qué bonito, qué gusto estar con todos ustedes, señores! Ay, ya es viernes. Ya es viernes y nuestro cuerpo lo sabe. ¡Claro que sí, señores! Antes poníamos esa rola, ¿verdad? Sí, pues antes cuando teníamos. Por ahí debe estar, vamos a ponerla, a ver si la escuchamos, a ver si la, bueno, más bien a ver si la tenemos, ¿verdad? Porque si la teníamos aquí, sí, ya es viernes y mi cuerpo lo sabe. Ay, no la tenemos, ay, no, qué barbaridad, no, pues, pero la tenemos la canción. Pero sí hay una canción que yo les ponía que decía, ya es viernes y el cuerpo lo sabe, pero bueno, aunque no esté la canción, nosotros sabemos que ya es viernes, señores, claro que sí. Y la plebora te saluda a través de la Bici Grupera 93.5 FM, señores, en este viernes. Ya es, ah, es esta, a ver, pónmela. ¡Esta!

0: bárbaras, son cosas serias ustedes. Ya es viernes y el cuerpo lo sabe. Y nosotros aquí en La Bestia Grupera también. Por eso te vamos a proporcionar las buenas rolas, las buenas melodías que tanto te gustan, ¿ok? Ya es viernes, claro que sí, 5 de junio. 5 de junio y pues bueno, hoy como siempre vamos a tener buenísimas rolas, buenísimas melodías, pero si tú tienes un duelo en especial y como todos los viernes, o sea, ya acercándose el fin de semana, ya sabes que te pongo una que otra rolita. Si quieres una rolita en especial, házmela llegar ya al 638-38-341-41. 638-38-341-41. Línea telefónica y nuestro WhatsApp más que listo y disponible, ¿sale? Vale. Son las 4 de la tarde con 12 minutos. Vamos a arrancar, vamos a comenzar, vamos a iniciar con buenas cancioncitas. Claro que sí, vamos a iniciar con nuestro primer duelo, así que échamelo, pero échamelo de una vez.
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1: Muy bien, excelente. Acabamos de escuchar este duelazo, señores. Muy bueno, bien sabroso, bien riquitiqui para disfrutar el fin de semana. Primero escuchamos Sorbito de Champana, de nada más y nada menos que de Tropicalísimo Apache, contra el Super Show de los Vázquez con Juguito de Piña. ¡Ah! Están buenas las dos rolitas, pero solamente una tiene que ser la ganadora y tú me lo vas a decir en este momento, en el 638-38-341-41. Repórtate a la base o, ya tú sabes, mándame un WhatsApp. ¿Cuál de las dos rolitas te gusta más? 638-38-341-41. 638-38-341-41, para que me digas cuál de las dos cancioncitas te gusta más. Si la primera o la segunda. Si Sorbito de Champana o el Juguito de Piña. Ya tú sabes, es fin de semana, así que tú sabes cuál de las dos te gusta más. Por la primera plebona, con saludos al Chinchay, que es viernes y el esqueleto lo sabe. La neta que sí, ya es viernes y el esqueleto rumbero lo sabe. La segunda, por favor, nos dicen por acá en un mensajito. Hola plebona, buenas tardes. ¿Cómo te encuentras el día de hoy? Espero que muy bien, claro que sí. Los plebones, los taxistas de Juan Álvarez, aquí escuchando tu linda y hermosa voz. Dice que me cautiva.
2: ¡Órale!
1: De parte del guapito, tu fans número uno, te mandan saludar el Mongo, Guerra, el Vences y el Cabeza Cuadrada. ¿Me puedes complacer con la rola de Por Siempre Mi Amor, de la banda S, la banda MS, para ti con cariño? ¡Ay, ay, ay!
2: ¡Órale!
1: Ahorita la buscamos y te la mando con mucho gusto, ya tú sabes. Son las 4 de la tarde con 17 minutos, señores. ¿Cómo vamos? ¿Cómo estamos? Vamos la primera y luego la segunda. Pues estamos empatados, señores. Estamos empatados. 638-38-341-41. Mándame un WhatsApp, mándame un audio o comunícate directamente a la cabina para que me digas cuál de las dos rolitas te gusta más. Y pues me digas también el desempate, ¿verdad? Si la primera o la segunda, si el Sorbito de Champana, que es el champán, ¿verdad? O el Juguito de Piña, si el Tropicalísimo Apache o el Super Show de los Vázquez. Solamente una rolita tiene que ser la ganadora. Y como siempre, tú decides cuál de las canciones te gusta más. 638-38-341-41. 638-38-341-41. Línea telefónica y nuestro WhatsApp está más que listísimo y disponible para ti. Sale, vale. Dice por acá, plebona, buenas tardes. Vámonos de una vez con el Super Show de los Vázquez. Ese saxofón que suene bueno y bonito y sabroso con el Juguito de Piña. Esa presentación nos hicieron, ¿verdad? Así que, pues bueno, no se diga más y vámonos de una vez con la rolita ganadora.
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0: Son las 4 de la tarde con 29 minutos exactamente. 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Son las 4 de la tarde con 30 minutos, 4 y media. Vámonos a la identificación, corte y continuamos.
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3: Ahora sí, escuchamos Por Siempre Mi Amor. De la banda MS, señores. Claro que sí. Y bueno, déjenme decirles que en este momento, bien en este mes, toca festejarle a los papás. Claro que sí, si tú eres papá o quieres anotar a papá, entonces anótalo de una vez en el 638-38-341-41, porque ellos también se merecen que se los festejemos y la neta tenemos muchas cortesías, obsequios para ellos y hasta unas, pero bien frías, para que se festejen este Día del Padre. Claro que sí, la Bestia Grupera, Súper y nuestros patrocinadores les deseamos un muy feliz Día del Padre. 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Hello, buenas tardes.
4: Buenas tardes, dame Diego, por favor.
3: ¿Qué onda?
4: Dame Diego.
3: ¿Te quieres anotar?
4: Sí.
3: ¿Cuál es tu nombre?
4: Diego Pérez, Pelao.
3: Diego Pérez. Ok, ¿número de teléfono?
4: 38-57.
3: Ajá.
4: 36-67.
3: ¿Cómo?
4: 36-67.
3: 36-77.
4: 67.
3: 36-67.
4: Así es.
3: Ok, sale, vale, ya quedaste anotada. ¡Ay, suerte! Ahí está Diego Pérez de la O. ¡Ay, hasta parece que le hablaron de una hacienda! ¡Hello! ¡Buenas tardes!
5: Buenas tardes.
3: Dígame.
5: ¿Se puede anotar a mi hijo, por favor?
3: Claro que sí. ¿Cómo se llama su hijo?
5: Gustavo Hernández Cisneros.
3: Gustavo Hernández. ¿Número de teléfono?
5: 638.
3: Ajá.
5: 109-2013.
3: Sale, vale, ya queda anotado.
5: Muchas gracias.
3: De nada, hasta luego, bonito día. Ahí está otro papá anotado, claro que sí, señores. Ay, ay, ay, ay, ay, tenemos otra llamada, vamos a contestarla de una vez. Solis, Solis, buenas tardes.
6: Buenas tardes.
3: Dígame.
6: Quiero anotarme, por favor.
3: Claro que sí. ¿Cuál es su nombre?
6: Juan Manuel.
3: Ajá.
6: Acuar Félix.
3: Ajuar.
6: Acuar.
3: ¿Número de teléfono?
6: 638.
3: ¿Sí?
6: 38.
3: Ajá.
6: 09353.
3: Sale, vale, ya queda anotado.
6: Sale, pues, bye, gracias.
3: Bye, hasta luego. Excelente, señores. Ahí está otro papá anotado para que sea el próximo ganador. Hay muchos premios, ¿eh? Vamos a contestar esta otra llamadita. A ver qué nos dicen. Oli Solid, buenas tardes.
7: Buenas tardes.
3: Dígame.
7: Quisiera anotar a mi esposo.
3: ¿Cómo se llama tu señor esposo?
7: Eduardo Guadalupe.
3: Eduardo.
7: Peralta.
3: Ajá.
7: Lazo.
3: Ok, ¿número de teléfono?
7: 638.
3: Ajá.
7: 105.
3: Sí.
7: 9801.
3: Sale, vale, ya queda anotado.
7: Gracias.
3: De nada, hasta luego, bonito día. Excelente, otro papá anotado. Hoy es viernes 5 de junio. Felicidades a todos los Bonifacios, Valerias, Marcianos y Zenaidas. Muchas felicitaciones para todos ustedes. Hello, buenas tardes.
2: Sí, buenas tardes. Hablo para apuntarme a Carlos Padre.
3: Claro que sí, deme su nombre.
2: Eduardo Soria Astorga.
3: ¿Eduardo qué?
2: Soria.
3: Ajá.
2: Astorga.
3: Astorga. Muy bien. ¿Número de teléfono?
2: 638.
3: Ajá.
2: 103.
3: Sí.
2: 4935.
3: Sale, vale. Ya queda anotado.
2: Ah, muy bien. Gracias.
3: De nada. Hasta luego. Bonito día. Ahí están los papás felicesmente anotados en este momento. Señores, faltan 15 minutos. ¡Qué barbaridad! 15 minutos ya. 15 minutos. Para que den las 5 de la tarde, nos queda bien poquito tiempo, así que pues bueno, vamos a ir a un brevísimo corte y bueno, pues vamos a regresar ya casi para despedirnos, así que échale de una vez.
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2: Llegan los cadetes de Linares con No Hay Novedad. Señores, con eso me despido. Regreso mañana a partir de las 12 del mediodía para seguir con todos ustedes en las más perronas de la plebona. Y precisamente yo soy la plebona. Cuídense mucho. Con permiso. Hasta mañana.

cuelgan de las paredes como tú los colocaste. Tus sandalias están en su lugar y hasta tu bata de baño está donde la pusiste tú. Lo único que ha cambiado es el espejo. Ahora, cada vez que lo veo, me refleja una figura con unas sombras profundas bajo mis ojos y unas arrugas que empiezan a amenazar mi rostro.

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3: Desde la redacción de Informe 24, estas son las noticias.
4: La mañana del jueves 4 de junio se registró la volcadura de un tractocamión que transportaba hielo sobre la carretera que conecta la delegación Y con Puerto Peñasco a la altura del entronque hacia Campo Nuevo. Tras el reporte de emergencia, elementos del Cuerpo de Bomberos de la Costa de Caborca acudieron al lugar para brindar atención y asegurar la zona del accidente. De acuerdo con la información proporcionada por cuerpos de auxilio, el percance únicamente dejó daños materiales, descartándose personas lesionadas. Un operativo de búsqueda permitió a elementos de la Policía Municipal detener a un hombre señalado como responsable de robo con amenazas cometido en una tienda de conveniencia de la colonia Solidaridad.